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0: Muy buenas noches, Carola Torres Lara, Venezuela Planeta. Desde la división informativa de la FM Sensación te reporta Richard Alexander Lameda, 14600, Colegio Nacional de Periodistas, seccional Lara. Las informaciones más importantes acontecidas hasta este momento en nuestro planeta. Comenzamos. Vamos a comenzar hablando de lo que hoy ocurrió en Carora. Definitivamente un hecho inusitado, un hecho inesperado, un hecho que tradicionalmente no ocurre en Carora, como fue más de 40 minutos de un fuerte y sostenido viento sin una gota de agua. Una situación que mantuvo en vilo a las comunidades caroreñas y torrenses. Una cantidad impresionante de polvo dejó prácticamente a las calles invisibles esta tarde. La FM Sensación 959 ha preparado la información correspondiente. No era agua caída del cielo lo que acompañó a las potentes ráfagas de viento la tarde de hoy jueves en Carora, sino una tormenta de arena que se prolongó por más de media hora. Un fenómeno poco visto en la ciudad que provocó voladuras de techos y árboles caídos. Simultáneamente se precipitaba en Barquisimeto y Cabudare una lluvia con vientos huracanados que también dejaron arbustos en el suelo, algunos de ellos sobre vehículos, vallas publicitarias caídas, casas anegadas, calles inundadas y cauces de quebradas crecidos. Los caroreños, acostumbrados al fenómeno de lluvias huracanadas, esta vez presenciaron el desarrollo de un insólito ventarrón sin una gota de agua que levantó cualquier cantidad de tierra, cuyo polvorín dejó por momentos invisibles las calles. En Carora se reportó voladura de un techo en Roble Viejo y en otra vivienda en una vereda de la urbanización Campanero, donde una lámina de zinc afectó un cableado y dejó sin electricidad a varias familias. Igualmente, se desprendieron techos en la urbanización Pedro León Torres y en esta misma comunidad varias aves cayeron desvanecidas contra el piso debido a la fuerza de los vientos. Personas de Río Tocuyo, Parroquia Camacaro, Parapara, Parroquia Reyes Vargas y Las Palmitas, Parroquia Trinidad Samuel, también reportaron el paso de estos desenfrenados vientos. El Instituto Nacional de Meteorología, Hidrología y NAMED había pronosticado para las próximas horas el paso de la onda tropical 45 sobre la región centro-occidental. Ni una gota de agua, solo viento por cerca de 50 minutos. Mantuvo en vilo a las personas acá en nuestra ciudad. Tenemos más detalles, más información relacionada. Tremendo susto y tremenda carrera la que dieron los que pasaban cuando caía a la tarde de este jueves un poste del alumbrado público. Peatones, choferes y comerciantes que se encontraban en la avenida Francisco de Miranda, justamente a la altura del Paseo del Hambre, quedaron con el corazón en la boca cuando vieron cómo un poste del alumbrado público se desplomó frente a sus ojos, producto de las fuertes ráfagas de viento. La pesada estructura de metal, cediendo ante la brisa, tomó a todos por sorpresa. Quienes transitaban por esta concurrida arteria vial tuvieron que moverse rápido para evitar ser alcanzados por los cables y el poste. Afortunadamente y gracias a Dios, el incidente no pasó a mayores ni dejó heridos, quedando todo en un tremendo susto para contar y pérdidas materiales. Las 8 y 7 en la FM Sensación. Pero cosas que solo se ven en Carora. Lo que parecía una tarde normal se convirtió en una escena de película de ciencia ficción en el sector Calicanto, hoy jueves. Un habitante de la comunidad logró captar en vídeo el preciso momento en que las fuertes ráfagas de viento registradas hoy levantaron por los aires y arrastraron lo que parecía ser un animal. En el impactante material audiovisual se observa cómo lo que parecía ser un caprino fue volado por el viento ante la mirada atónita de quienes presenciaban el fenómeno climático. Afortunadamente, gracias a Dios, la historia tuvo un final feliz. El animalito solo sufrió algunos aporreos y golpes leves. Su dueño apareció al poco tiempo para rescatarla, resguardarle y curarle los raspones del tremendo susto. Son las 8:08 en la FM Sensación. Un cordón de nubes se posó sobre Barquisimeto y en poco tiempo descargó un fuerte aguacero con vientos huracanados. La lluvia fue de corta duración y de manera preliminar se supo de viviendas anegadas. En Barquisimeto, por lo menos 12 árboles se desprendieron de su raíz. Uno de ellos cayó sobre un vehículo que estaba estacionado en el Parque Ayacucho, donde estaban comercializando plantas ornamentales. Y un árbol se desprendió del Parque Ayacucho al oeste de Barquisimeto y cayó sobre estas matas y sobre parte del camión, afortunadamente sin dejar heridos. Igualmente se reportaron varios árboles caídos en Cabudare, municipio Palavecino. La lluvia no solamente se hizo presente hoy en Barquisimeto, capital del estado Lara, ni en Cabudare, capital del municipio Palavecino, sino que también se sintió con fuerza y anegó calles y avenidas en el estado Portuguesa. Ciudades como Acarigua, Araure y Guanare, la capital, también a esta hora están reportando afectaciones por la lluvia. Se trata, repetimos, de lo que INAMED pronosticó, es decir, la onda tropical 45. Este paso de la onda tropical 45 desató severas lluvias y ráfagas de viento en el estado Lara, provocando graves anegaciones y desplomes de árboles en múltiples puntos estratégicos del municipio Iribarne. En sectores como el 14 de las Clavellinas, San Jacinto, La Ruega Norte y La Cañada, las calles e infraestructuras residenciales se quedaron inundadas, complicando el tránsito y la seguridad de los vecinos. Ante la emergencia, el Cuerpo de Bomberos atendió 16 puntos críticos en Barquisimeto debido a la caída de árboles sobre arterias viales clave como las avenidas Lara, Venezuela, Vargas y Libertador. Asimismo, se reportaron destrozos puntuales en la infraestructura local, afectando seriamente una vivienda en Santa Rosa, un gimnasio en el sector El Cardenalito y un comercio de comida rápida en la comunidad de Pavia, al norte de Barquisimeto. La fuerza del fenómeno meteorológico también impactó de manera significativa al municipio Palavecino, donde se registró la caída de al menos 9 árboles distribuidos entre las parroquias Agua Viva, Cabudare y José Gregorio Bastidas. Este colapso ocasionó el bloqueo temporal de calles, fallas en el servicio eléctrico por averías en el tendido y destrozos en los techos de varias viviendas. Ante la magnitud de los daños, comunidades como La Montaña, La Vaquera y El Placer, igualmente La Mora, se mantienen en estado de máxima alerta, mientras los cuerpos de seguridad y rescate despliegan labores de evaluación y atención a los afectados. Son las 8:12 en la FM Sensación. Pero tenemos más detalles sobre el aguacero del estado Lara, que hoy sorprende a Venezuela. El intenso aguacero registrado esta tarde, acompañado de fuertes ráfagas de viento, dejó severas afectaciones, árboles caídos y calles anegadas en varios puntos de la capital larense. Aquí tenemos, por ejemplo, más especificado que en la avenida Lara, de Barquisimeto, un árbol de gran tamaño cayó a la altura de las concurridas paradas de transporte público hacia el centro, obstaculizando el paso y generando momentos de tensión. En la avenida Venezuela con calle 19, la caída de otro árbol bloqueó la vía y representó un alto riesgo para los transeúntes que circulaban por la zona. Entrada a El Cardenalito. Varios árboles se dieron en la entrada a la ciudad, causando retrasos en el acceso vial y un severo impacto ambiental por la pérdida de esta vegetación emblemática. En la avenida Vargas y en el centro de Barquisimeto, caos por anegaciones. El agua rebasó las aceras, dificultando el tránsito de peatones y el paso del transporte público. En la avenida Los Leones, importante acumulación de agua que dejó vehículos varados y originó un fuerte embotellamiento. Pero ahora hay que hacer una pausa para reflexionar sobre cómo está avanzando el clima y el fenómeno atmosférico en este país y en el planeta. Se están viendo situaciones que antes no se pensaba que podían ocasionar tanta devastación. El clima cambia a medida que el ser humano contribuye a dañarlo, talando, cortando árboles, contaminando las aguas, además de verter residuos como potes de fertilizantes a las aguas. Y cada vez más nosotros ensuciamos los sitios emblemáticos naturales que tiene el país. Cuando vamos a las playas, también dejamos plásticos, bolsas, basura, además de las quemas indiscriminadas. Todo eso está, sin hablar de el dióxido de carbono que emiten los tubos de escape de vehículos, porque los conductores no cambian los filtros a tiempo, y hay camiones también que no tienen bien reparado el motor y la descarga de dióxido de carbono al espacio destruye la capa de ozono. Sin hablar de las grandes empresas e industrias que emiten todo ese tóxico humo al espacio. Todo eso va sumando bastante, bastante, bastante, bastante, para que entonces hable la naturaleza. Ya la naturaleza está cansada. Es como si a uno le montaran en la espalda una gandola. Ya el cuerpo no va a aguantar más, se va a desmayar, va a quedar vulnerable, se cansó el cuerpo de tanto peso, de tanta fatiga. Así está nuestra tierra. No es Dios que la gente dice, Dios nos está castigando. No, Dios no nos castiga, sino que al contrario, le estamos dando la espalda a Dios, nosotros destruyendo lo que Él creó. Para que nosotros vivamos en paz en esta tierra. ¿Y tú qué dices? Son las 8:16 en la FM Sensación. Seguimos en Carora. Miguel Querales, un oyente sensación, además un hombre de alta sensibilidad social y pendiente de la comunidad. Cuando hablo de la comunidad, hablo de Carora, porque todos somos una comunidad. La comunidad no es un pedacito de terreno o una parcela como un ejemplo. O sea, por ejemplo, una comunidad de Torrellas, de Carolita, no, la comunidad es Carora. Y Miguel Querales es un hombre muy dedicado a observar lo que está pasando en la comunidad y envía un video de cómo se bota el agua en pleno centro de Carora, mientras viviendas aledañas y cercanas no reciben el servicio de agua. El bote de agua está ubicado exactamente en la calle Guzmán Blanco, esquina de la calle Lara, donde está ubicado diagonal la fiscalía, los tribunales, la escuela Contreras, ahí está el bote de agua en este punto de la ciudad. Se bota el agua de tomar, el agua de llegar a la casa, el agua de llenar la pipa, de llenar el pote azul, el pote negro, bueno, de llenar los envases, pues, el agua que llega a tu casa o que debería llegar a tu casa, se está botando ahí. Y no es de ahora, no, no es desde ahora, tiene ya años botándose el agua. ¿Qué significa esto? Que no se ha reparado. Esa es la respuesta a la pregunta, ¿por qué tiene tanto tiempo ese bote de agua? Porque no se ha reparado. Oye, es bastante preocupante que se esté desperdiciando el agua que corresponde a las familias de la zona centro de Carora. De hecho, hay una familia en la calle Guzmán Blanco, próxima a la calle Bolívar y frente a la escuela Contreras, que siempre dice que como no les llega agua a su casa, van caminando con dos potes en la mano a surtirse de agua de ese bote que está ahí a una cuadra de su casa, en la calle Lara, esquina de la calle Guzmán Blanco, o como quiera también en la calle Guzmán Blanco, esquina de la calle Guzmán Blanco con Lara. Así que el llamado a las autoridades con competencia, que saben que este problema debe ser corregido, porque es el agua, es una petición, es una solicitud, es un llamado a la vida, si se quiere, porque el agua es la que nos sustenta. Recuerda que, de acuerdo a la ciencia médica, un 90% del cuerpo está constituido por agua. Y esa agua la necesitamos para que sea reparado este bote, para que las autoridades escuchen, oigan, lo anoten ahí en la agenda del programa de reparaciones de botes de agua en la ciudad. Pero ahí está uno que tiene que repararlo. Además, sigue deteriorando mucho más, porque hay un hueco ahí, la calle Guzmán Blanco, esquina de la calle Lara. Entonces, esperemos que en los próximos días, aquí en este mismo programa, en este mismo noticiero, en esta misma radio, estemos aplaudiendo, estemos, bueno, alegres y contentos, diciendo que ya fue reparado el bote de agua, y le demos los créditos a quienes tengamos que dárselo cuando ya sepamos y observemos y estemos seguros de que este bote de agua fue solucionado. ¿A beneficio de quién? De los pobladores de la zona centro de Carora. Son las 8:20 en la FM Sensación. Tembló en el oriente del país. Detalle. Un sismo de magnitud 4,4 se registró hoy jueves en el oriente del país, según el reporte preliminar del Servicio Sismológico Venezolano. El movimiento telúrico ocurrió a las 7:15 de la noche, es decir, hace pocos momentos, 7:15 de esta noche, con epicentro ubicado a 32 kilómetros al norte de Pedernales, estado del Tamacuro, y a 46 kilómetros al sur de Guiria, estado Sucre. El epicentro se calculó a una profundidad de 9,3 kilómetros, catalogado como sismo superficial. De acuerdo con las coordenadas reportadas por Funvisis, el epicentro se localizó en las aguas del Golfo de Paria. Son las 8:21 en la FM Sensación. Bueno, y de manera extraoficial, nos llega la información de que se incrementó un presupuesto para asfaltar la calle Portugal. Esta es una buena noticia, esas son noticias positivas que hay que decirlas, porque ¿quiénes utilizan las calles de Carora? Nosotros. Eso hay que saberlo. La calle Portugal, unos la conocen y otros quizás no la conocen, y es lógico. La calle Portugal es la que, vamos a ver cómo les digo para que me entiendan bien. La calle Portugal es la que está detrás de la Plaza El Rotor. Esa es la calle Portugal. La calle Portugal, repito, es la que está detrás de la Plaza El Rotor, que va en paralelo, subiendo con la Avenida Francisco de Miranda, va en paralelo, le pasa por un costado al Colegio Cristo Rey. Si me van siguiendo, si me van siguiendo, ¿cómo es la, dónde es la calle Portugal? Sí, para los que no saben. Bueno, esa calle, de acuerdo a la información extraoficial que estamos conociendo hace pocos minutos, al parecer hay un presupuesto, para asfaltar esa calle, con el objetivo de que de darle más fluidez a la Avenida Francisco de Miranda, porque quien va para el Mara puede tomar la calle Portugal y dejar la Avenida Francisco de Miranda. Igual quien viene bajando puede conectarse desde el Mara y baja por la avenida, por la calle Portugal hasta la Plaza El Rotor. Ahí, bueno, ahí puede doblar hacia la Francisco Torres o dobla por la Avenida Cristo Rey y se conecta con la Avenida Francisco de Miranda. Así que detalles de esta información que hoy la abordamos de manera extraoficial, la estaremos reportando en su debido momento ya con todos sus detalles. Pero la noticia ya de manera preliminar es positiva, porque va a permitir que conductores puedan conducir por esta vialidad que está muy deteriorada, bastante deteriorada. Está esta calle en el tramo correspondiente diagonal al Colegio Cristo Rey. Son las 8:24 en la FM Sensación. Funcionarios de la Delegación Municipal Villa del Rosario detuvieron a 3 personas implicadas en el robo de más de 5 millones de bolívares de una cuenta bancaria en la parroquia El Rosario, municipio Rosario de Perijá, estado Zulia. La información fue difundida por el director del CPC, comisario Douglas Rico. Un adolescente de 17 años aprovechó la confianza de los hijos de la víctima para sustraer una tarjeta de débito de su establecimiento comercial. Posterior a ello, el joven realizó múltiples transacciones en un punto de venta perteneciente a una mujer de 35 años, que luego transferiría el dinero obtenido a la cuenta de un sujeto. Los 3 involucrados fueron detenidos por el delito de acceso indebido y quedaron a la disposición del Ministerio Público del Zulia. Pero escuchen lo que les voy a decir, esto no lo estoy diciendo yo, sino que es una información que está abordando, bueno, colegas abogados en materia penal. Están llegando a los teléfonos, sobre todo al WhatsApp, está llegando, por ejemplo, una transferencia. Entonces, esa transferencia, mayormente uno la devuelve por miedo, por temor. No lo haga, porque inmediatamente esa transferencia que a usted le llegó y usted la devolvió, se la van a, ¿cómo diríamos?, a investigar, a precisar, y usted va a quedar como que hizo una transferencia por un hecho delictivo, porque el que hizo el delito va a quedar limpio de toda culpa. Se le envía a usted esa transferencia, usted se la

Deben meter en un paquetazo. Así que pila con eso. Son las 8:27 en Sensación. Pero los dos pequeños leones blancos nacidos el pasado 10 de junio en el zoológico Las Delicias de Maracay crecen sanitos. Bien bonitos están, por cierto. Acá los veo comiendo así como hojitas. A casi tres meses de su llegada al mundo, la institución difundió una actualización sobre el estado de los felinos, confirmando que avanzan de forma óptima en su desarrollo. El parque zoológico compartió una serie de imágenes en las que se aprecia a los leones cachorros. Se les observa interactuando entre sí y jugando al aire libre entre los árboles y la vegetación de su recinto. Nos llena de orgullo ver cómo crecen fuertes y llenos de energía día a día, destacó el Centro de Rescate y Conservación. Indicaron que el equipo médico y de cuidadores mantiene un monitoreo constante sobre la salud y nutrición de ambos ejemplares. Son las 8:28 en la FM Sensación. El ministro para el Transporte, Francisco Garcés, informó hoy jueves que el Aeropuerto Internacional Simón Bolívar de Maiquetía en el estado de La Guaira está operando con el 45% de las capacidades tras las afectaciones por el doblete sísmico del pasado 24 de junio. El titular de la cartera de transporte detalló que para la jornada se ha tenido programada la salida y el retorno de 8 vuelos internacionales y 10 vuelos nacionales. Son las 8:29 en Sensación. Atención padres, madres y atención estudiantes. El Ministerio del Poder Popular para la Educación difundió el calendario escolar del periodo 2026-2027, en el que ofrecen detalles sobre las fechas de reintegro, feriados, vacaciones, pedagogía y procesos administrativos. El reintegro del personal será desde el 9 al 11 de septiembre, previo al inicio del año escolar en todas las etapas del 14 de noviembre, o mejor dicho, desde el 14 de septiembre. ¿Qué dice de noviembre? No. Es no me confunda. Es desde el 14 de septiembre. Ya las clases van a comenzar. Para ver el próximo lunes. Vamos a ver, ¿por qué no? Dentro de semana y media. De acuerdo al cronograma del ministerio, el primer momento pedagógico culmina el 15 de diciembre de este año. Pero las vacaciones son desde el 15 de diciembre, cuando comiencen a su vez las vacaciones también del personal de los planteles. Posteriormente, las actividades se retoman el 11 de enero de 2027 con el segundo momento pedagógico. Entre las fechas de descanso contempladas en el cronograma se encuentra el asueto de carnaval los días 8 y 9 de febrero. Asimismo, los estudiantes tendrán descanso durante Semana Santa los días 25 y 26 de marzo de 2027, según el calendario difundido por el Ministerio de Educación. El 30 de julio de 2027 está establecido como la fecha de culminación del año escolar y el inicio de las vacaciones. Así que repetimos, el 14 de septiembre inicia el año escolar y el 15 de diciembre vacaciones escolares. ¿Y cuándo culmina el año escolar? El 30 de julio 2027. Las 8:31 en la FM Sensación. Los primeros barriles de petróleo contemplados en el acuerdo energético entre Estados Unidos y Venezuela podrían llegar a las reservas internacionales en noviembre de este año. Así lo aseguró el portavoz de la Casa Blanca, Amna Kelly, hoy en una entrevista en el programa American Report de Fox News. Kelly destacó el alcance del convenio y aseguró que el acuerdo permitirá incorporar hasta 65 mil millones de barriles de reservas aprobadas de petróleo venezolano bajo una estructura en la que Estados Unidos tendrá una participación mayoritaria. Para este acuerdo petrolero específico, esos barriles llegarán a las reservas aquí, en Estados Unidos, probablemente en noviembre, recordó.
que Lee presentó el convenio como uno de los principales resultados del acercamiento entre Washington y las

0: autoridades interinas venezolanas. Al mismo tiempo, destacó que el incremento de los suministros permitirá fortalecer la reserva estratégica de petróleo de Estados Unidos. La funcionaria también aseguró que la estrategia energética impulsada por el presidente Trump busca beneficiar tanto a las comunidades estadounidenses que son consumidores como a la población venezolana. Según explicó, Washington pretende que una mayor parte de los ingresos derivados de la producción petrolera contribuya a la recuperación económica de Venezuela, mientras que el aumento del suministro podría ayudar a reducir los precios de los combustibles en Estados Unidos. Las 8:33 en la FM Sensación. El Colegio de Psicólogos en el Estado Bolívar trabaja en la prevención del suicidio y en 2025 creó un programa llamado El Mundo es Mejor Contigo en Él. De acuerdo a la presidenta del gremio, María Quiroz, el proyecto está integrado por 17 profesionales de la psicología entrenados en el área y es dirigido a toda la población. El año pasado trabajaron con una serie de charlas durante una semana dirigidas a la población de pre y adolescentes. Son las 8:33 en la FM Sensación. Los salarios del sector industrial venezolano registraron un crecimiento estimado del 16% durante el último año, según informó el presidente de la Confederación con Industria, Tito López. El dirigente gremial detalló que al cierre del segundo trimestre de 2026, la remuneración promedio en la industria nacional logró ubicarse por encima de los $550 mensuales. A pesar de este incremento, López advirtió que la sostenibilidad de estas mejoras en el tiempo está condicionada a factores estructurales. En este sentido, señaló que el futuro ajuste de los ingresos de los trabajadores dependerá directamente de un incremento en la producción nacional y del alivio de las cargas tributarias actuales, factores que hoy en día limitan severamente la capacidad financiera y operativa de las empresas. El balance presentado por el vocero empresarial expone una marcha y marcada brecha según el nivel de especialización y el rol dentro de las organizaciones. El líder gremial enfatizó la estrecha correlación que existe entre el bienestar laboral y la salud financiera de las fábricas. Son las 8:35 en la FM Sensación. La presidenta encargada de la República, Delcy Rodríguez, lideró hoy jueves una reunión de trabajo de alto nivel con gobernadores, alcaldes e integrantes del alto mando político, con el firme objetivo de evaluar y coordinar estrategias conjuntas orientadas al desarrollo integral de la nación. Durante el encuentro, los líderes gubernamentales abordaron los puntos clave para el avance de diversos proyectos regionales y locales. La jornada se centró de manera especial en el diseño de mecanismos para la optimización de los recursos y en el fortalecimiento de una articulación eficiente entre el gobierno nacional y las distintas administraciones de los estados y municipios. Asimismo, las autoridades destacaron las líneas de acción prioritarias orientadas a garantizar la estabilidad económica y blindar la protección social de la población venezolana para los próximos meses. Con esta mesa de planificación estratégica se ratifica el compromiso del Ejecutivo de mantener canales permanentes de diálogo territorial, asegurando la eficacia en la ejecución de las políticas públicas y una respuesta oportuna en las necesidades del pueblo. Son las 8:36 en la FM Sensación.
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0: Representantes del Ministerio para la Salud y los clúster de salud aliados acordaron la creación de un sistema unificado de registro que permitirá evaluar el desempeño de las organizaciones y los programas sanitarios. En una mesa de trabajo donde se definieron las bases metodológicas para unificar los datos epidemiológicos y de atención y vigilancia. La información se dio a conocer en nota de prensa del Ministerio de Salud, donde se detalló que la implementación de este indicador único apunta a optimizar las decisiones presupuestarias, y la distribución de insumos en las áreas de salud integral comunitaria, brindando la atención oportuna en las comunidades. Finalmente, la Oficina de Fondo de Población de las Naciones Unidas y asesora del ente rector de la salud, Marisol Alvarado, destacó la operatividad de la ruta materna orientada a prevenir la mortalidad de las madres y de los lactantes. El Clúster Nacional de Salud de Venezuela es una red de organizaciones de la salud pública que responden a la Organización Panamericana de la Salud. En 2019 se integró el equipo de coordinación de la cooperación de la asistencia y se implementó el sistema de coordinación humanitaria de emergencia con 7 clústeres temáticos para abordar áreas prioritarias: alojamiento, educación, seguridad alimentaria, agua, nutrición y salud. En el marco del acuerdo con la Organización de las Naciones Unidas, a través de la Organización Mundial de la Salud y la Organización Panamericana de la Salud. Esta red cuenta actualmente con más de 70 asociados, agencias, fondos y programas que trabajan de manera articulada con el Ministerio para la Salud. Son las 8:38 en la FM Sensación. Entró Platica en Venezuela. Escuchen, Servicio Nacional de Administración Aduanera y Tributaria, SENIAT, registró un sólido incremento del 25% en términos reales durante agosto de 2026, alcanzando una recaudación total de 817.700 millones de bolívares, cifra equivalente a 1.059,37 millones de dólares. Este trabajo refleja el fortalecimiento de los mecanismos de control fiscal y el dinamismo de la actividad económica nacional frente al mismo periodo de 2025. Según informó la institución a través de sus canales oficiales, el comportamiento de la recaudación total se fundamenta tanto en los tributos internos como en la actividad de las aduanas nacionales. En concreto, la recaudación por tributos internos se ubicó en 556.871 millones de bolívares, equivalentes a 720,58 millones de dólares, registrando un alza interanual del 28% en términos reales. Por su parte, la tributación aduanera concluyó el mes en 246.189 millones de bolívares, equivalentes a 318,47 millones de dólares, lo que representa un incremento del 21% en términos reales respecto al ejercicio anterior. En paralelo a la publicación de estas cifras, el SENIAT anunció la instalación de su mesa de trabajo mensual con las agencias regionales de tributos internos y aduanas de todo el país. Este espacio permanente tiene como objetivo evaluar mes a mes los balances, ajustar las estrategias institucionales y hacer un seguimiento riguroso a los planes previstos para avanzar en la modernización, digitalización y automatización de la entidad en todo el territorio nacional. Finalmente, las autoridades tributarias reafirmaron su compromiso con el desarrollo de una gestión eficiente, transparente y orientada a la ciudadano, señalando que continúan en la ruta de contribuir una cultura tributaria de la mano de los contribuyentes responsables y bajo las directrices del Ejecutivo Nacional.

Son las 8:41 en Sensación. Estados Unidos prevé estabilizar el sistema eléctrico venezolano en un plazo de 6 a 12 meses. Detalle. El secretario de Energía de Estados Unidos, Chris Gruay, afirmó que el acuerdo suscrito entre Venezuela y la empresa estadounidense General Electric Verdova busca estabilizar en un plazo de 6 meses a 1 año al deteriorado sistema eléctrico del país con miras a reforzarlo en los próximos años. El plan es de inmediato. En un plazo de 6 a 12 meses, centrándose en poner en funcionamiento los activos existentes sobre el terreno, devolverlos a la condición adecuada, estabilizar la red y ampliar las horas de servicio, declaró Gray a periodistas. General Electric Verdova fue una de varias compañías que se comprometieron a expandir proyectos energéticos en Venezuela durante una ceremonia realizada el miércoles en Caracas, encabezada por la presidenta encargada Delcy Rodríguez y Gray. El evento contempla la rehabilitación de infraestructura clave, entre ellas la represa del Guri, construida en la década de 1960, que según el funcionario estadounidense opera actualmente a la mitad de su capacidad de diseño debido al desgaste de turbinas y líneas de transmisión. Las 8:42. 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Bueno, estamos acá en la división informativa de la FM Sensación, procesando todavía las noticias debido a los racionamientos eléctricos. No ha sido fácil. Sin embargo, la FM Sensación aquí está de pie, dándoles a todos ustedes las informaciones de manera imparcial, objetiva, veraces y comprometidos con la constitucional función de informar. Son las 8:43 en Sensación. La ministra del Poder Popular para los Hidrocarburos, Paula Henao, calificó como un hito histórico la firma del acuerdo petrolero suscrito en el Palacio de Miraflores, señalando que el convenio tendrá un impacto directo en la dinamización de la economía nacional y en la calidad de vida de los ciudadanos. Durante la entrevista, la titular de la cartera detalló la trascendencia de los convenios alcanzados recientemente en los meses de agosto y septiembre con importantes socios internacionales como Chevron, BP y la empresa italiana Eni. La ministra Henao explicó que la instrumentación de estos acuerdos generaron un efecto multiplicador que trasciende la mera extracción de crudo. Va desde la persona que suministra la alimentación, la persona que vende las empanadas para desayunar para los operadores. Pero se van a poner gorditos si comen mucha empanada. Toda lo que es la cadena de suministros del sector de los hidrocarburos, detalló la ministra. Asimismo destacó que el desarrollo, no rinde, hay que poner en forma, exacto. Asimismo destacó que el desarrollo de los campos, que incluye la construcción de macollas, pozos y oleoductos, demandará una importante cantidad de mano de obra calificada, conduciéndose y traduciéndose en una inmediata reactivación del empleo. Ya de entrada tienes una reactivación económica con una oferta de empleo que va a buscar captar los talentos que tenemos aquí en el país, afirmó. La ministra Henao puntualizó los detalles operativos y de producción de las alianzas clave de este nuevo ciclo de expansión. En el caso de Chevron, actualmente la corporación estadounidense produce más de 270 mil barriles diarios de petróleo a través de sus empresas mixtas con Petrobosgam, Petro Independencia y Petropiar. Henao adelantó que se proyecta cerrar este año por encima de los 300 mil barriles de petróleo por día, con miras a un escalamiento que posicione la producción sobre los 700 mil barriles de petróleo por día en el corto plazo. Con la italiana Eni se firmó un acuerdo de gran relevancia para el bloque Junín 5, identificado en la transcripción oficial como Bloquein 5.
el cual posee más de 6.900 millones de barriles en reserva. Este acuerdo contempla alcanzar un platillo de producción por encima de los 150 mil barriles de petróleo por día en su primera fase de producción en frío, es decir, operación de sin recuperación adicional para incrementar el factor de recobro. Para la British Petroleum, los esfuerzos conjuntos se centran en el desarrollo de gas costa afuera, destacando la reciente suscripción de la licencia de gas para la fase 2 del campo Loram, un gigante gasífero donde la empresa BP o British Petroleum posee una participación clave, y las asociaciones para la licencia de gas del campo Coquina.

8:47 en la FM Sensación. Pero entonces, ya General Electric, haciendo acá una pausa para comentar, General Electric, Vernova, ya dijo que va a meterle la mano a el Sistema Eléctrico Nacional y que los resultados, bueno, sus plazos son de entre 6 meses a 12 meses. Estamos en septiembre. Para más o menos febrero son 6 meses. De septiembre a febrero son 6 meses, ¿no? Creo que es así. Entonces, por ahí sería un periodo que la empresa General Electric da para comenzar a darle la solución al problema eléctrico de Venezuela. Estamos en septiembre. Sí, más o menos en febrero, en marzo, y luego 6 meses más para un año. Entonces, este acuerdo con General Electric estabilizará la red eléctrica de Venezuela en 6 a 12 meses por su enfoque de rehabilitar y poner en funcionamiento los activos existentes como la represa del Guri. Un año. De acuerdo a lo que está expresando la empresa estadounidense General Electric Vernova. Bueno, esperaremos. Son las 8:49 en Sensación. Entre tanto, para mañana viernes 4 de septiembre, el Banco Central de Venezuela ha cotizado el dólar a 807,38 bolívares. 807,38 bolívares. Esa es la cotización del dólar del Banco Central de Venezuela para mañana viernes. Bueno, pasamos entonces al tema deportivo. ¿Cómo se preparan ustedes para la Liga Venezolana del Béisbol Profesional? Hay muchas fanaticadas de los 8 equipos que tiene Venezuela. Bueno, decimos que Leones del Caracas anunció hoy que iniciará las prácticas de cara a la temporada 2026-2027 de la Liga Venezolana del Béisbol Profesional el próximo 21 de septiembre en el Estadio Monumental Simón Bolívar de la Rinconada. El conjunto melenudo, primer equipo de la liga en anunciar su actividad preparatoria, tendrá a cargo los primeros días al coax de bateo Wilfredo Romero y el coax de picheo Wilson Álvarez, a la espera que el manager Lipson Abad finalice sus compromisos con su organización en la MLB. Del mismo modo, informaron que el ingreso a la prensa solo estará disponible a partir del 23 de septiembre. La zafra de la Liga Venezolana del Béisbol Profesional iniciará este 12 de octubre. Está cerquita ya, pero los capitalinos harán su debut el 13 visitando en el Luis Aparicio, el Grande de Maracaibo, para enfrentarse a Águilas del Zulia. Son las 8:51 en Sensación. Lautaro Martínez despejó las dudas sobre los rumores que lo vincularon con el Fútbol Club Barcelona durante el pasado mercado de fichaje, demostrando el interés del club por hacerse con sus servicios ante la fecha o ante la falta de un ariete. En declaraciones para Sky Italia durante la gran gala del Calcio, el delantero argentino admitió los contactos con el conjunto catalán, aunque dejó en claro su postura de permanecer en el fútbol italiano desde el inicio. Las 8:51 en Sensación. Y ustedes ya vienen sabiendo sobre que Wisin quiere
abrir una universidad del perreo. Bueno, ya tiene profesores. Está avanzando. Wisin anunció de manera oficial la nómina de artistas que conformarán el proyecto de música urbana La Universidad del Perreo para su primer ciclo del año 2026, convocando a referentes históricos del reggaetón y a 9 figuras del género. La plantilla de instructores estará integrada por exponentes pioneros de la escena boricua como Ivy Queen, Don Cresina, el dúo Jocelyn y Randy, Franco el Gorila, Trevor Clan y Jory Boy, junto a Juanca el Problematic. Asimismo, la universidad sumó la participación de los artistas Tucapo y el Bogueto dentro del segmento denominado Perreo Internacional. La organización informó los horarios globales para la apertura del ciclo: Puerto Rico, 8 de la noche, México, 6 de la tarde, y España, 2 de la madrugada.

las 8:53 en la FM Sensación. Bueno, hoy el noticiero ha sido algo distinto, un poco más comentado, porque tenemos participación de ustedes oyentes también. Por lo sucedido en la tarde, lo inesperado de los 50 minutos continuos de puro viento sin agua. A ustedes un millardo de gracias por su atención. Les reportó Richard Alexander Lameda, 14600, Colegio Nacional de Periodistas, Seccional Lara. 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

0: 12:45.
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0: 1:28.
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0: 1:53.
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0: 2:16.
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0: 3 en punto.
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0: 3 y 20 minutos.
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0: 3:55.
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2: En 1905 nace en Barinas Alberto Arbelo Torrealba, creador del poema Florentino y el Diablo. En 1941 nace en Maracaibo el cantante Felipe Pirela, el bolerista de América. 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

0: 4:17.
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0: 4:31.
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2: En 1905 nace en Barinas Alberto Arbelo Torrealba, creador del poema Florentino y el Diablo. En 1941 nace en Maracaibo el cantante Felipe Pirela, el bolerista de América. 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

0: 5 en punto.
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2: Sensación informa. Un hombre identificado como Joel Alberto Mosquera Leal, de 38 años de edad, que fue detenido por funcionarios del Cuerpo de Investigaciones Científicas Penales y Criminalísticas en Carora, señalado como azote del barrio Lajas Azules, fue condenado a 8 años de prisión. Mosquera Leal tenía una solicitud activa desde el pasado mes de julio por el delito de tráfico de drogas. Ante su captura y condena, la comunidad de Lajas Azules y vecinos ahora se sienten más seguros.
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0: La hora. 5:02.
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0: 5:15.
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0: 5:15.

0: 5:18.
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0: 5:25.
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2: 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La Oficina de Control de Activos Extranjeros, OFAC, del Departamento del Tesoro de los Estados Unidos, modificó las reglas de sanciones sobre Venezuela, ampliando el margen de las operaciones autorizadas que están relacionadas con el oro y otros minerales venezolanos. La nueva licencia general 51D autoriza a entidades de Estados Unidos establecidas en Venezuela a participar en actividades vinculadas con la exportación, venta, compra, almacenamiento, transporte, procesamiento y refinación de minerales de origen venezolano, incluido el oro. Además, la licencia general 54C otorga la autorización para el suministro de determinados artículos y servicios destinados a las operaciones de carbón o minerales en territorio venezolano. Por su parte, la licencia general 55A permite llevar a cabo negociaciones y la celebración de contratos contingentes orientados a futuras inversiones en los sectores de carbón o de los minerales en el país. Esta decisión representa una nueva flexibilización dentro del régimen de sanciones aplicado por Washington contra Venezuela. Sin embargo, las autoridades estadounidenses precisaron que la medida no supone un levantamiento general de las restricciones.
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3: En 1905 nace en Barinas Alberto Arbelo Torrealba, creador del poema Florentino y el Diablo. En 1941 nace en Maracaibo el cantante Felipe Pirela, el bolerista de América. En 1970 se promulga la ley de carrera administrativa. En 1998 se funda Google. En el 2016 se declara santa a la Madre Teresa de Calcuta. Hoy es Día del Empleado Público, Día Internacional del Taekwondo y Día Mundial de la Salud Sexual.
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0: 5:45.
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2: Muy, pero muy buenas tengan todos ustedes, mis queridos amigos radiooyentes. Aquí estamos de nuevo en este importante programa. Un programa que viene, como todos los santos días, les digo a todos ustedes, vienen con sabiduría, pero primeramente de parte de Dios. Porque con la voluntad de Dios es que yo realizo este programa para llegar a cada rincón donde todos ustedes se encuentren. A cada rincón para darles soluciones, a cada rincón para darte fortalecimiento a tu cuerpo, a tus órganos, a la parte espiritual, a la parte, amigos del alma, de tu salud, para darle buena energía a cada uno de tus órganos, devolviéndole el buen funcionamiento a esos órganos que están en pausa. Bienvenidos a este su espacio, Una Luz a un Nuevo Sendero, la luz de la protección divina de parte de Dios, la luz al cambio que tu amiga Isis de la Luz le está dando a todas aquellas personas que están confiando, y le doy las gracias por confiar, las gracias por usted tener esa fe, por tener esa perseverancia, por tener la constancia, porque no solamente es nosotros solamente consultarnos, sino también es actuar a tiempo como Dios lo manda. Por eso, amigos del alma, a partir de este momento escuchan minutos de sabiduría, minutos donde le estamos dando solución como parapsicóloga, mentalista de la ciencia oculta, como también naturista, botánica, chamana, chamarrera, cacica, y como médico bioenergética. Ojo, quiero explicar, no es que yo sea un médico, no. Simplemente soy naturista, conocedora de las plantas, de los tallos, de las raíces. Y cuando yo digo médico bioenergética, es porque en nuestra materia es llamada así. Médico bioenergética significa que realizo las canalizaciones de esas terribles energías negativas y malas que están en tu cuerpo, que están en tu negocio, que están en tu relación, que están en tu trabajo y en tu hogar. Porque canalizamos para que usted tenga y obtenga una buena suerte, una buena prosperidad en el amor, para que atraiga el amor, para que tenga suerte, porque hay muchas personas, amigos del alma, que lamentablemente trabajan como unos burros y no tienen absolutamente nada. Hay muchas personas que el dinero se le va como sal y agua. Hay muchas personas, amigos del alma, que lamentablemente trabajan y ni siquiera tienen alguna propiedad donde vivir. O simplemente lo que tienen es un pedacito de tierra con cuatro paredes, pero no tienen lo que se merecen. No tienen verdadera suerte, que han pasado 20, 30 años, 40 años, 50 años y están como empezaron al principio, y a veces mejor estaban cuando empezaron a trabajar. que les doy a entender que a veces en la vida nos encontramos la envidia, caminos cruzados, donde no le podemos levantar cabeza a tener una mejor superación, a tener una mejor suerte, a tener una mayor solución a esos problemas que también nos aturde. Porque hay problemas que nos aturde, como por ejemplo esas personas que siembran y lamentablemente a veces tienen hasta que quitar prestado, y cuando la cosecha se les da tienen que pagar lamentablemente lo que han invertido, y ahí no les queda absolutamente nada. ¿Ustedes ven eso justo? No, ¿verdad? Entonces eso se llaman cruzamientos, mal ojo, envidia. Y ustedes saben más que nadie que eso existe. ¿Por qué? Porque hay muchas personas que lo parpan a diario. Hay personas que salen a vender café y no venden lo que realmente necesitaban, o cuando lo venden y van a revisar su platica, no tienen lo que verdaderamente deberían de tener. ¿Y para dónde se fue la plata? ¿Para dónde se van las ganancias de nuestras siembras, de nuestro emprendimiento? Si usted está vendiendo ropita, si está vendiendo maquillaje, si está vendiendo prenda, si usted es un vendedor de lo que sea, tiene un negocio de lo que sea, si tiene un localcito o simplemente está emprendiendo a hacer algo desde casa y no se les da, pregúntense por qué. Recuerden, amigos, que siempre les he dado un consejo. Hay muchas personas que no son creyentes, pero tenemos que creer en Dios y en la voluntad de Dios. Y déjame decirte que si usted está pasando por un momento difícil y estás escuchando este programa, les sé decir que las cosas no son casualidad. Dios sabe por qué pasan las cosas. Es como la señora Elvira. Ella es de los lados de Nirgua. Y me dice la señora Elvira y su hijo José: con razón, maestra Isis, yo la llevé a tantos médicos. Y mi madre le decían que había que dializarla. Hubo un momento que no tuvo fuerzas una mañana para pararse. Ella pegaba gritos. Y le dije: madre, quédate acostada, vamos a orar. Y tenía yo el radio, profesora, bajito. Cuando terminamos nosotros de orar desde muy temprano en la madrugada, al terminar salió usted hablando. Y luego la volvimos a escuchar en la noche. Y dije: esto es un aviso. Y la llamé porque confié en usted y que todo lo que usted dice es una verdad y una realidad. Y eso me ocurrió con mi señora madre. Y como dice la señora Elvira, dígalo por su programa, porque gracias a esos testimonios que también yo he venido escuchando en su programa, fueron parte de que mi hijo me llevara a Barquisimeto para que usted me atendiera. Le llevé las orinas, usted me consultó, y ahí empecé yo a levantar cabeza, a que mi cuerpo sintiera las piernas, porque se me inflamaban, se me hinchaban, tenía las articulaciones inflamadas. Y ya hoy en día, hasta el mismo doctor, porque usted me mandó otra vez al urólogo para que me revisara y yo me diera cuenta realmente que las medicinas naturales y las sanaciones del doctor José Gregorio Hernández que usted me hizo, hicieron que mi cuerpo otra vez entrara al ritmo que yo tenía, porque ellos tienen una bodeguita y la señora ayudaba a su hijo. Entonces, amigos del alma, esto se llama fe. Y desde aquí le mando bendiciones a su hijo y a la señora Elvira. Que Dios me los bendiga. Y muchas personas me están llamando, no solamente porque escuchan el programa, uno los escucha por internet, pero hay muchas personas que me están llamando porque soy ya recomendada. Y no desde ahorita, desde hace mucho tiempo. Personas que están en México, personas que están en Estados Unidos, personas que están en Panamá, personas que están en Colombia, personas que están en Perú, Ecuador, Chile, personas que también me llaman del interior del país, personas que están en Margarita, Caracas, Valencia, Barinas. Muchas personas del Tocuyo, mi gente hermosa de Tocuyo, mi gente hermosa de Siquisiqui, donde está mi gran amigo Crisanto, que Dios me lo cuide y me lo guarde y me lo llene de mucha salud, igual a sus hijas, a su hijo, a sus amistades, que realmente entregaron en mí una gran amistad y su gran corazón, igual que sus hermanas y su querida esposa. Desde aquí los bendigo también como familia. Bendigo a todas las personas de Santa Inés. Bendigo a todas las personas de Carora. A la señora Gladys, que tenía un problema y me decía, quíteme este piporo, profesora. Y se lo hemos quitado. ¿Por qué? Porque ella tuvo fe en las operaciones espirituales del doctor José Gregorio Hernández. Muchas personas cuando me llaman de lejos porque tienen problemas en sus trabajos, a veces por envidia los quieren sacar. A veces me llaman por problemas de salud, quebranto, problemas en sus hogares, problemas del dinero. Nada se le está, hay un trancamiento, problemas con los hijos. Si usted verdaderamente quiere una sanación, quiere curarse, quiere solucionar su problema con sus hijos, con su esposa, con su esposo, con sus tierras, con sus animales, con su prosperidad, simplemente usted llame al 0424-512-6381 o al 0422-869-8800. Usted puede consultar online vía telefónica. Usted puede consultar presencialmente viniendo a mi consultorio que está en Barquisimeto. No importa la distancia, porque si muchas personas han podido consultarse de otros países o de Por la Mar, que es Margarita, o de Oriente, de Caracas, usted si está en Nirgua, que está en Portuguesa, está en el Tocuyo, está en Quíbor, está en Sanare, está en Sadare, están cerca. Y si usted verdaderamente quiere levantarse de esa cama, quiere levantarse de toda negatividad que usted tiene a su alrededor, simplemente usted diga, para allá voy. A veces decimos, profesora, me han dicho, me han comentado, porque yo también hablo a través de las anécdotas de mis pacientes. Yo iba a agarrar viaje y caía un palo de agua, no podía salir. Las vías cerradas, paro de transporte. Cuando me dijo la señora Gloria, que ella venía de los lados de Acarigua, Portuguesa, pero Píritu, para allá adentro, me dice, me vine en cola, pero llegué, porque hoy rompí barreras, tal cual como usted me dice, profesora Isis de la Luz, y yo la felicito, porque querer es querer. Y Dios dijo, ayúdate, que yo te ayudaré. Así que toda la vasta audiencia que tenga problemas, toda la vasta audiencia que tenga enfermedades, que sufran de lo que sufran, déjame decirte que estoy aquí para bendecirte. Soy bendecida y por lo tanto, yo los bendigo a todos ustedes. Muchas personas con diabetes, con prolapso, problemas de la vista, desprendimiento de la retina, personas que son, sufren de la tensión, problemas cardíacos, problemas de venas varicosas, cancerosas, que tengan 20 o 30 años padeciendo por dentro o por fuera, problemas de riñón, problemas de quiste, problemas de ovario, problemas que no puedes tener hijo. A todo le doy solución. Llama al 0424-512-6381. Tengas el problema que tengas, permíteme escucharte, orientarte. Usted llame, si no ha escuchado sobre el problema que usted está pasando, voy a llamar a la profesora. ¿A qué número? 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Aquí te esperaré para brindarte la ayuda que tú tanto necesitas. Dios dijo, ayúdate que yo te ayudaré. Y aquí estaré para brindarte la mano amiga. Hasta un nuevo programa.
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0: La hora. 6:01.
1: A continuación, desde lo más alto de nuestro país, las gloriosas notas de nuestro himno nacional. Gloria al bravo pueblo. Letra, Vicente Salia y música de Juan José Landaeta.

0: 6:05.
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2: 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En Monagas aseguran que se registra un incremento en el alquiler de oficinas y residencias. Johnny Moisés Ulloa amplía detalles con apoyo de Unión Radio.
3: La presidenta de la Cámara Inmobiliaria en la región, Mari Piña, informó que la llegada de empresas de servicios petroleros ha incrementado la búsqueda de patios de almacenamiento y bases operativas en municipios clave como Maturín y Ezequiel Zamora.
4: En estos últimos meses ha aumentado un porcentaje entre el 20 y 25% todo lo que es la parte de arrendamiento. Por ello, pues, que ha venido aumentando masivamente y va a seguir aumentando.
3: Asimismo, resaltó que en la zona norte de Maturín es donde más buscan alquileres de inmuebles.
4: Más bien hacer un llamado a todos estos propietarios que tienen galpones, locales, oficinas, acondicionarlos para prepararse durante todo este proceso de la llegada de nuevos empresarios al estado y nuevas empresas.
3: La líder del sector inmobiliario en la región, Mari Piña, hizo un llamado a las autoridades para que ejecuten un plan de asfaltado en las calles de la zona industrial de Maturín. Advirtió que el deterioro vial provoca que inversionistas rechacen instalarse allí. En Monagas, Johnny Moisés Ulloa, Unión Radio.
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0: 6:14.
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0: 6:17.
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0: 6:34.
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2: 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Sector comercio en Lara reitera afectaciones por cortes en la energía eléctrica. Ramón Vélez amplía detalles con apoyo de Unión Radio.
3: Destaca que el 50% de las ventas diarias se están viendo perjudicadas en el centro de Barquisimeto debido a este escenario. Ante las fallas eléctricas, el gremio productivo sostuvo una alianza con el sector bancario privado

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2: Gerencia tributaria estratégica y protección patrimonial. Llegar a la meta en los negocios no se trata de tomar atajos, sino de dominar el terreno con técnica impecable. En un entorno fiscal dinámico, la improvisación es el riesgo más costoso que puede correr una empresa. La gerencia tributaria moderna va mucho más allá de cumplir con entes reguladores. Se trata de diseñar estrategias que protejan el flujo de caja, asegurando escudos fiscales a través del cumplimiento normativo y la continuidad del negocio, construyendo una reputación que hable por ti. Construyendo una reputación que hable por ti. Frente a este desafío, el conocimiento del marco legal y la precisión técnica son las herramientas principales para identificar oportunidades de optimización, evitando sanciones y sobrecostos que comprometan tu patrimonio. La planificación fiscal es inteligencia aplicada a las buenas prácticas que genera seguridad frente a terceros. La solvencia no es solo un número, es la paz de que la casa está en orden. La nueva Venezuela se construye con organizaciones íntegras que inspiran confianza y atraen las mejores oportunidades para avanzar.
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0: 6:41.
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0: 6:55.
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2: Sensación informa. Ocupación hotelera en Falcón supera 60% durante las vacaciones. Douglas Duran amplía detalles con apoyo de Unión Radio.
3: El secretario de Turismo del Estado Falcón, Jorge Jascur, informó que la movilización ha estado concentrada en la península de Paraguaná y la costa oriental del estado, así como también en la ciudad de Coro. Jorge Jascur, secretario de Turismo del Estado Falcón.
4: A nivel de ocupación hotelera tenemos más del 60% de ocupación hotelera, la cual

0: El funcionario destacó además que la Sierra Falconiana reportó una importante afluencia de visitantes después de varios meses. Desde el estado Falcón, Douglas Durán, Unión Radio.
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0: Tras prolongadas ráfagas de vientos y lluvia que sorprendieron a caroreños a la tarde de este jueves, quedaron voladuras de techo, un poste caído en la avenida Francisco de Miranda y un árbol derrumbado en la plaza Corpaguayco. Es el resultado preliminar.
1: Múltiples afectaciones en Barquisimeto también tras fuerte lluvia con vientos huracanados.
0: Protección Civil reporta 36 árboles caídos y afectaciones por lluvias tanto en Barquisimeto como en Cabudares.
1: Secretario de Energía de Estados Unidos visitó afectados por los terremotos en Venezuela.
0: En Carora se mejorará la vialidad de la calle Portugal.
1: Autopsia determinó que niña de 2 años murió a causa de un paro respiratorio en Yaracuy.
0: José Labrador asume la presidencia de Fedenaga tras consolidar el 60% de los votos.
1: Descartan crimen pasional. A mujer asesinada en Zulia la mató a palos un deudor por un préstamo.
0: Lluvias causan afectaciones y despliegan atención de emergencia en Valera, también en el estado Portuguesa.
1: Colisión de autobuses deja 3 muertos y 1 herido de gravedad en Carabobo.
0: Caen en Colombia y el Cote y el Patón, cabecillas del tren de Aragua buscados por Estados Unidos.
1: Muere hombre arrollado por un cisterna en Punto Fijo, estado Falcón.
0: Instagram va contra los perfiles falsos generados con inteligencia artificial.
1: Muere mujer en colisión frontal de motos en Ospino, estado Portuguesa.
0: 3 muertos y 1 herido tras accidente entre 2 autobuses en la autopista regional del centro, sentido Caracas.
1: En Carabobo localizan cuerpo sin vida de un sexo.

0: escenario.
1: Tras 4 días hospitalizado, falleció joven que había sufrido accidente en Yaracuy.
2: Policía científica determinó que restos humanos hallados en Río Guanare pertenecen a mujer asesinada por su pareja en Guanarico.
1: Presidenta encargada Delcy Rodríguez dice que ella no fija la fecha de elecciones presidenciales, mientras que Trump reitera que Venezuela todavía no está lista para esta clase de comicios.
2: Aterrizó en Anzoátegui vuelo de repatriación número 168 con 200 venezolanos desde Estados Unidos.
1: O funcionarios de Bolichacao impiden que marcha por salarios dignos al llegar hasta el Hotel Marriott, donde se hospeda la misión diplomática de Estados Unidos.
2: Católicos en Portuguesa se preparan para festividades de la Virgen de Coromoto.
1: Fumbicis registra temblor en Delta Macuro.
2: El Alzheimer recuerda costo del pasaporte habilitado.
1: Habitantes de Tocoimita en Ciudad Bolívar trancan la vía a la Paragua ante cortes de electricidad.
2: Autoridades evalúan acciones para fortalecer el sistema judicial de Venezuela.
1: Organización de Naciones Unidas, ONU, alerta que el calentamiento global superará pronto el límite acordado.
2: Caen 3 implicados en millonario desfalco bancario en Zulia.
1: Leones blancos del zoológico de Maracay crecen sanos.
2: Aeropuerto de Mequetía ya trabaja al 45% de sus operaciones.
1: Ministerio de Educación publicó cronograma escolar, recordando que las clases comienzan este 14 de septiembre.
2: Primeros barriles del acuerdo energético llegarán a Estados Unidos en noviembre.
1: Colegio de Psicólogos de Venezuela trabaja en prevención del suicidio.
2: Con industria reporta aumento de 16% en salarios industriales.
1: Presidenta encargada Delcy Rodríguez lidera reunión de trabajo con gobernadores, alcaldes y alto mando militar.
2: Crean sistema único de registro para evaluar desempeño sanitario.
1: El CENIADE recaudó en agosto la cantidad de 1.059,37 millones de dólares.
2: Instituto Nacional de Tránsito Terrestre impulsa articulación con sector automotriz para optimizar trámites vehiculares.
1: Madre venezolana le envió un regalo de cumpleaños a su hija en la distancia, pero su reacción desató un debate en redes sociales.
2: Desaparecidos en Nepal superan los 5.000 después de más de una semana de la riada.
1: En deportes,
2: Marcos Llorente se retira de la selección española.
1: Selección venezolana de para baloncesto 3x3 clasificó a semifinales del Mundial.
2: Leones del Caracas inicia su pretemporada el 21 de septiembre.
1: Lautaro Martínez reafirma su compromiso con Inter. En arte y en espectáculo, la actriz venezolana Danielita Alvarado estuvo a punto de ser arrollada durante viaje a China.
2: En su cumpleaños, Salma Hayek se consolida en la industria cinematográfica a sus 60 años.
1: La Universidad del Perreo revela su nómina de profesores.
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1: 713.
2: 713.
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1: No era agua caída del cielo lo que acompañó a los potentes ráfagas de viento la tarde de este jueves en Carora, sino una tormenta de arena que se prolongó por más de media hora. Un fenómeno poco visto en la ciudad que provocó voladura de techos, caída de postes y árboles caídos.
2: Simultáneamente se precipitaba en Barquisimeto y Caudare una lluvia con vientos huracanados que también dejaron arbustos en el suelo, algunos de ellos sobre vehículos, vallas publicitarias caídas, casas anegadas, calles inundadas y cauces de quebradas crecidos.
1: Los caroreños acostumbrados al fenómeno de lluvias huracanadas esta vez presenciaron algo distinto. El desarrollo de un insólito ventarrón sin una gota de agua, que levantó cualquier cantidad de tierra, cuyo polvorín dejó por momentos invisible las calles.
2: Igualmente se desprendieron techos en la urbanización Pedro León Torres, y en esta misma comunidad varias aves cayeron desvanecidas contra el piso debido a la fuerza de los vientos.
1: En Carora se reportó a voladura de un techo en Roble Viejo y en otra vivienda en una vereda de la urbanización Campanero, donde una lámina de zinc afectó un cableado y dejó sin electricidad a varias familias.
2: Personas de Río Tocuyo, Parapar y Las Palmitas también reportaron el paso de estos desenfrenados vientos.
1: Elena Med había pronosticado minutos antes el paso de la onda tropical 45 sobre la región centro-occidental.
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1: 7:15. Una intensa precipitación acompañada de fuertes ráfagas de viento azotó a la ciudad de Barquisimeto la tarde de este jueves 3 de septiembre.
2: Árboles caídos, vías anegadas y fallas en el suministro eléctrico en diversos sectores de la capital alarense fue el saldo que dejó el considerable aguacero.
1: La lluvia que comenzó a registrarse pasadas las horas desde el mediodía generó complicaciones inmediatas en el tránsito vehicular y en el flujo peatonal, principalmente en arterias viales del centro y este de Barquisimeto.
2: De acuerdo con los balances preliminares reportados por las autoridades y cuerpo de rescate local, se registraron al menos 9 árboles colapsados.
1: Equipos de protección civil y servicios de emergencia de Iribarren se desplegaron en los puntos críticos para el despeje de las vías y la remoción de la vegetación caída.
2: Por su parte, cuadrillas eléctricas de Corpoelec trabajan en el restablecimiento de los circuitos que se vieron afectados.
1: Hace pocos minutos, Luis Mujica, director regional de Protección Civil y Administración de Desastres en el estado Lara, informó sobre un despliegue de funcionarios del Sistema Nacional de Gestión de Riesgo, tanto en Barquisimeto como en Cabudare, para atender las afectaciones ante las condiciones meteorológicas registradas durante la tarde de este jueves 3 de septiembre.
2: Detalló Mujica que las fuertes ráfagas de viento, precipitaciones de intensidad variable y tormentas eléctricas es debido a la activación de la zona de convergencia tropical por la proximidad de la onda tropical número 45 en Lara.
1: Sobre el balance de las autoridades, Mujica dijo hace pocos instantes que se registraron un total de 36 árboles caídos, los cuales han generado afectaciones parciales en el tendido eléctrico, restricciones temporales en vías públicas y daños en techos de viviendas ubicadas en diversos sectores de la región.
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1: 717. El secretario de Energía de Estados Unidos, Chris Gruay, visitó a los afectados por el doble terremoto del 24 de julio en Venezuela para constatar cómo se recuperan las casas y las zonas de la tragedia que deja más de 6.500 muertos y casi 18.000 personas sin viviendas.
2: Vamos a visitar a quienes fueron mayormente afectados por esta tragedia y ver cómo están, cómo se recuperan para seguir adelante, dijo el funcionario estadounidense junto a la presidenta encargada Delcy Rodríguez al término de la firma de acuerdos petroleros.
1: Debo decir que mi corazón se llenó de horror y miedo cuando la tarde del 24 de julio leí las noticias allá en Estados Unidos del trágico terremoto que destruyó ciudades y familias acá en Venezuela. Ese dolor, el miedo que también me acompaña, fue sentido por todos los estadounidenses. Yo se los aseguro de verdad, verdad. Y eso se tradujo en una movilización para dar ayuda a las víctimas, tal como estamos haciéndolo hoy, dijo.
2: El secretario de Energía llegó el martes por la noche a Venezuela para asistir a la firma de nuevos contratos con la petrolera estadounidense Chevron, la italiana Eni y la eléctrica estadounidense General Electric.
1: Cabe destacar que Estados Unidos fue uno de los países que más envió ayuda a Venezuela por la tragedia de los terremotos del 24 de julio, según datos de la Organización Nacional de la ONU y dicho por Chris Gray.
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1: 719. Las fuertes lluvias y vientos registrados a la tarde de este jueves en los municipios Valera y San Rafael de Cabrajal en el estado Trujillo provocaron la caída de árboles sobre viviendas y arterias viales, interrupciones en el servicio eléctrico, afectaciones en las redes de telecomunicaciones y daños en infraestructuras locales.
2: El alcalde del municipio Valera, Alfredo Moreno, informó que ante las contingencias generadas se activó el despliegue inmediato de los cuerpos de seguridad, gestión de riesgo, cuadrillas municipales y comunidad organizada en articulación con el gobierno de Trujillo.
1: En el sector La Plata 3, en la curva del Indio, se registró la caída de un árbol de gran tamaño sobre una vivienda. En la calle 2 de ese sector tenemos la caída de varios árboles que interrumpen el paso vehicular y peatonal. Allí, funcionarios de Protección Civil están haciendo labores de poda controlada y el despeje de los escombros vegetales. En el viaducto La Beatriz, parte del techo se vio afectado. Allí tenemos un frente de trabajo activo. Tenemos una situación de la caída de un árbol en el sector Plata 2 que afecta a una vivienda y el tránsito vehicular, detalló Moreno.
2: Asimismo, en el sector San Rafael, usuarios reportaron la caída de árboles cerca de la casilla policial que impactó el tendido eléctrico, interrumpiendo el suministro de energía en viviendas aledañas.
1: Moreno ratificó que comisiones de protección civil y administración de desastres, cuerpo de bomberos, Corpoelec y la empresa de mantenimiento, aseo y ornato Emao se mantienen desplegadas hoy viernes para mitigar los daños ocasionados por este huracán en el Valer, estado Trujillo.
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1: 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El resultado de la autopsia realizada a la niña de 2 añitos, Luisiana Montserrat Arrieche, arrojó que falleció a causa de un paro respiratorio y no atragantada con una chupeta, como se presumió en un primer momento. Hecho ocurrido en Chivacoa, estado Yaracuy.
2: Según información policial, la madre de la menor alegó a los funcionarios que había dejado a la niña en el cuarto viendo televisión y comiendo una chupeta mientras ella aprovechaba de bañarse, pero al regresar a la habitación se percató de que su hija se estaba ahogando.
1: De inmediato la mujer trasladó a la pequeña desde la comunidad José Félix Rivas al hospital Tiburcio Garrido de Chivacoa, en donde luego falleció.
2: Tras lo sucedido, la madre de la menor fue interrogada, así como otros familiares, por parte del Cuerpo de Investigaciones Científicas Penales y Criminalísticas, dando inicio así a un proceso de averiguación en el caso.
1: Como ya se había reseñado en Sensación Informa, los detectives estaban a la espera del resultado forense para poder determinar si en efecto la niña había fallecido por una chupeta o se trataba de otra causa.
2: Resulta que esta pequeña estaba padeciendo una enfermedad en sus pulmones, por lo que había recibido atención médica hacía días y le medicaron antibióticos.
1: Expertos en el área no descartan que la niña en efecto estaba jugando con el palo de la chupeta y pudo haber salivado cuando presentó la falla respiratoria. El informe determina que se trató de una muerte natural.
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1: 722. Un siniestro vial que involucró 2 unidades de transporte público y en el que lamentablemente fallecieron 3 personas se registró a la altura del kilómetro 133 de la autopista regional del centro, tramo Carabobo, sentido Caracas.
2: De acuerdo con la información preliminar, el equipo de operaciones del Instituto Autónomo para Administración, Mantenimiento y Conservación de la Vialidad en Carabobo, junto a Cuerpo de Seguridad, se pegaron en el sitio para atender estos hechos y prevenir a los transeúntes que se movilizaban en la zona.
1: Según el reporte, el accidente ocurrió a las 5:10 aproximadamente, cuando la unidad de la línea Transporte Las Delicias, que trasladaba a 48 pasajeros desde Boconó, estado Trujillo, hasta la ciudad capital, se encontraba accidentada en el canal de emergencia y fue impactada por un segundo vehículo tipo Encava, tripulado únicamente por un conductor y el colector.
2: Se conoció que los fallecidos responden y corresponden a los conductores de los autobuses involucrados y el colector de uno de ellos.
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2: 723.
1: Fuentes cercanas al caso revelaron nuevos detalles sobre las investigaciones para esclarecer de forma definitiva el asesinato de Omaira González, de 46 años de edad, ocurrido en el sector Cujicito, al norte de Ildefonso Vázquez, de Maracaibo.
2: Dedicada al oficio de prestamista, esta mujer, que en un primer momento se dijo que había muerto a causa de un crimen pasional, ahora cobra fuerza como móvil del hecho una presunta discordia por deudas económicas y cobro de dinero.
1: Según revelaron las mismas fuentes e informaciones recabadas de testimonios vinculados al caso, Mayra González manejaba importantes sumas de dinero en efectivo y mantenía diversas cuentas pendientes por cobrar a clientes de la zona.
2: Como principal sospechoso del crimen, la fuente señala a un sujeto apodado Chicho, también conocido en el sector bajo alias Cara de Cobrito, quien presuntamente mantenía una deuda de dinero con la víctima.
1: De acuerdo con los datos aportados por los uniformados, el sujeto habría acudido a la residencia de la mujer para dialogar sobre la cobranza y, aparentemente abrumado por la presión económica, arremetió de forma violenta contra ella, causándole la muerte.
2: Trascendió además que el sospechoso registraba antecedentes y estuvo privado de libertad anteriormente por el delito de estado.
1: zafra. Durante las inspecciones técnicas y las operaciones realizadas en los alrededores de la vivienda, las fuentes indicaron que se hallaron elementos de interés criminalístico tirados en la acera y áreas externas del inmueble.
2: Entre las evidencias recuperadas figura la presunta arma homicida utilizada para perpetrar el crimen, además de prendas de vestir impregnadas de sustancia hemática o sangre.
1: Asimismo, en el sitio donde irrumpió el agresor fueron incautados diversos objetos pertenecientes a González.
2: Se conoció que el presunto homicida se habría llevado de la escena al menos 5 teléfonos celulares propiedad de la fallecida.
1: Dichos celulares habrían sido vendidos rápidamente.

0: por el Chicho en la zona Terceros, por lo que se activó una serie de averiguaciones en cadena para ubicar a los compradores y recuperar los equipos vendidos por el Chicho.
1: En medio de los allanamientos y procedimientos ejecutados en la zona, las fuentes informaron sobre la detención preventiva de un hermano del Chicho, identificado con el alias Kika, quien se encontraba en el inmueble al momento de las acusaciones.
0: El sujeto fue trasladado a la sede policial bajo investigación para determinar o descartar cualquier tipo de complicidad junto al Chicho en este hecho.
1: Mantienen hasta este momento un despliegue en la zona para lograr a la pronta captura del homicida, autor material del crimen de Omaira González, y ponerlo a orden de la justicia.
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1: 726.
0: Funcionarios de la Policía Municipal de Chacao impidieron este jueves que integrantes de la coalición sindical nacional llegaran hasta las inmediaciones del Hotel Marriott en la urbanización en el Rosal de Caracas, a donde se hospeda una delegación diplomática de Estados Unidos.
1: A la altura de la calle Modeano, los agentes instalaron un piquete policial que los dirigentes gremiales intentaron sortear sin éxito.
0: La movilización, enmarcada en lo que la coalición denominó Meses de la Lucha, buscaba dar inicio a una serie de protestas sindicales previstas en la capital durante septiembre.
1: Según denunciaron los manifestantes, la acción policial derivó en forcejeos y agresiones contra varios de los presentes.
0: El dirigente Carlos Salazar afirmó haber resultado herido en el incidente y responsabilizó al alcalde de Chacao, Gustavo Duque, de alinearse con esta o no a favor de esta protesta.
1: Manifestantes consultados por medios locales indicaron que más de 100 efectivos policiales fueron desplegados en la zona y aseguraron que caminaban de manera pacífica por la acera cuando se toparon con el bloqueo.
0: Algunos denunciaron haber sufrido cortaduras a causa de las vallas metálicas utilizadas por los funcionarios de la Policía Nacional Bolivariana durante el operativo.
1: Según la versión policial, el despliegue respondió a un llamado de huéspedes del hotel que solicitaron seguridad para evitar manifestaciones en sus inmediaciones.
0: A través de un pronunciamiento en redes sociales, a la coalición sindical nacional había convocado a la jornada para pedir salarios e ingresos dignos para trabajadores y pensionados, así como para rechazar lo que califican como la parálisis en cuanto a los salarios.
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0: 728.
1: 728.
0: Un accidente de tránsito que se registró en el estado Carabobo dejó como fallecido a un funcionario de la Policía Nacional Bolivariana. Este accidente de tránsito ocurrió exactamente en esta entidad del centro del país, concretamente la avenida Tamaco, sector Guataparo. Terminó con la vida del primer oficial Alexis Romero, de 26 años, adscrito a la División contra la Delincuencia Organizada de la Policía Nacional Bolivariana en dicha entidad.
1: Este hecho se registró a eso de las 9:30 de la mañana, cuando el funcionario se desplazaba en su moto y fue impactado por una camioneta marca Lexus que circulaba por la misma vía.
0: La violencia del impacto le provocó lesiones fatales al oficial, quien perdió la vida en el lugar del siniestro.
1: Eduardo Camilletti, de 47 años, conductor de la camioneta, resultó lesionado a raíz de la colisión.
0: Tras el suceso, distintos cuerpos de seguridad del estado Carabobo se desplegaron en la zona para acordonar el área, resguardar la escena y permitir el trabajo de los organismos forenses encargados del levantamiento del cadáver.
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0: 729.
1: 729.
0: Sector con venezolana reitera afectaciones por cortes en la energía eléctrica. Ramón Vélez amplía detalles con apoyo de Unión Radio.
2: Destaca que el 50% de las ventas diarias se están viendo perjudicadas en el centro de Barquisimeto debido a este escenario. Ante las fallas eléctricas, el gremio productivo sostuvo una alianza con el sector bancario privado con el fin de recibir financiamiento para la adquisición de plantas generadoras de energía. El propósito es evitar que sus afiliados continúen registrando pérdidas en sus establecimientos. Simón Salas, presidente de la Cámara de Comercio.
3: Nos sentimos de verdad orgullosos de esto que estamos logrando, porque este problema que hay, que es grande a nivel nacional, es un paliativo para nosotros poder mantener los comercios operativos. Fíjate la cantidad de comercios que hay por ahí, y son 2 o 3 días a la semana que les quitan en horarios productivos 4 y 5 horas.
2: Desde la Cámara de Comercio aseguraron que han sostenido reuniones con la directiva de Corpoelé a fin de abordar los cortes eléctricos. Sin embargo, las propuestas se han quedado en discusión por parte de la directiva actual. En el estado Lara, Ramón Vélez, Unión Radio.
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0: Atención Corpoelec, a oscura la avenida Riera Silva, entre Vargas y avenida El Estadio, por falta de 12 bombillas que llevan tiempo dañadas.
1: Familias de la calle Sucre, en la parte baja de Barrio Nuevo, piden a Hidroven que les envíen agua a presión para poder llenar a sus tanques.
0: Están utilizando la carretera Panamericana como botadero de basura entre Sicarigua y Los Arangues. Luego de los fuertes vientos de este jueves, quedó literalmente bailando un poste del alumbrado público en el sector Lagrera.
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0: Las 7:31.
1: 7:31.
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1: 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Restan 15 para las 8.
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3: 746.
1: 746. Vamos a establecer contacto vía satélite con Reyri Zambrano, presidente del Instituto Nacional de Meteorología, Hidrología y INAMED, para que nos detalle el comportamiento climático para Venezuela hoy viernes, cuando ya el estado Lara se encuentra con funcionarios desplegados por las lluvias de este jueves, y Carora con afectaciones por el fuerte ventarrón de más de media hora ayer en la tarde. Vamos a ver qué nos tiene hoy de nuevo Reyri Zambrano. Buenos días, Reyri.
4: Buenos días para nuestra hermosa Venezuela. Hoy viernes 4 de septiembre de 2026. Mi mapa de Venezuela tiene nuestra Guayana Esequiba. Durante la madrugada y la mañana tendremos precipitaciones variables en Bolívar, Amazonas, Delta Macuro, Noroeste, Monagas, Sucre, Anzoátegui, Gran Caracas, Aragua, Carabobo, Yaracuy, Lara, Guárico, Cojedes, Apure, Barinas, Portuguesa y Lago Maracaibo. Luego a mediodía se estiman zonas nubladas con lluvias o chubascos, algunas con descargas eléctricas y ocasionales ráfagas de viento en nororiente, región central, Bolívar, Amazonas, llanos centrales, occidentales, centro occidente, Andes y Zulia. Acumulado pluviométrico entre 2 y 45 milímetros. En cuanto a las temperaturas, una mínima de 5 grados Celsius en montañas de media y máxima cercana a los 38 grados Celsius en regiones llaneras, Amazonas, sur de nuestra Guayana Esequiba y Falcón. Oleaje oscilando entre 1 y 1.5 metros de altura en toda la línea costera del país. Fase lunar 3 y 51 hora local venezolana. Ubicación de las ondas tropicales número 45, desplazándose del centro al occidente venezolano. Número 46 al noroeste de la Guayana Francesa. Se estima su llegada a nuestra Guayana Esequiba entre los días sábado 5 y domingo 6 de septiembre. Onda tropical número 47 sobre el oeste de las islas de Cabo Verde. Se estima su llegada a nuestra Guayana Esequiba entre el día jueves 10 y viernes 11 de septiembre. El tiempo no espera, nosotros tampoco, el INAMED, tu aliado contra la emergencia climática.
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3: 7:49.
1: Las 7:49. En un paso decisivo para la salvaguarda de la memoria histórica y cultural de la jurisdicción, la alcaldesa Lasmith Verde, en conjunto con los consejos del estado Lara y del municipio Torres, en sesión extraordinaria se aprobó recursos destinados a la recuperación y preservación del monumento a las ruinas de la iglesia Divina Pastora, ubicada en Barrio Nuevo, en nuestra ciudad.
3: Este valioso vestigio patrimonial, ubicado en la comuna bicentenaria San Antonio de la parroquia Trinidad Samuel, el municipio Torres, representa una joya arquitectónica y un pilar de la identidad de la municipalidad.
1: Con la aprobación de estos recursos, el gobierno local busca garantizar la consolidación estructural del monumento y salvaguardar la herencia cultural que ha acompañado a distintas generaciones del municipio Torres. Igualmente, desde la alcaldía del municipio Torres se ha destinado un recurso para el mejoramiento de la calle Portugal. De esta manera se busca descongestionar la avenida Francisco de Miranda.
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1: 750.
3: 750.
1: Yusmelis del Carmen Malvacías, de 27 años, fue identificado una ama de casa que falleció en una colisión entre motos, hecho en el que también otras 12 personas resultaron lesionadas.
3: El fatal accidente se registró en la calle principal del barrio El Mangala de Ospino, estado Portuguesa.
1: Los heridos fueron identificados como José Gabriel Torres Alvarado, de 20 años, y un adolescente de 14 años, de nombre Eudi Yepes.
3: El hecho ocurrió cuando Yusmelis del Carmen Malvacías iba acompañada por el adolescente conduciendo una moto tipo paseo marca Skygo, modelo León.
1: A la altura del CDI, la mujer colisionó de frente contra otra máquina similar tipo paseo que era manejada por José Gabriel Torres Alvarado.
3: Todos fueron trasladados hasta el Hospital Universitario Dr. Miguel Ora de Guanare.
1: A su ingreso, a la mujer le apreciaron politraumatismos cuyas lesiones le causaron su muerte a las pocas horas.
3: En tanto, el adolescente también sufrió politraumatismos, mientras que Torres Alvarado presentó traumatismo generalizado y fractura de clavícula.
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3: 751.
1: Un sismo de magnitud 4,4 sacudió la zona oriental de Venezuela este jueves, registrándose su epicentro en una región comprendida entre los estados del Damacoro y Sucre, según el informe oficial emitido por la Fundación Venezolana de Investigaciones Sismológicas, FUNVISIS.
3: El movimiento telúrico ocurrió exactamente a las 7:15 minutos de la noche. De acuerdo a los datos técnicos de FUNVISIS, el evento natural tuvo una profundidad de 9.3 kilómetros en la región nororiental del país.
1: Hasta el momento, las autoridades de Protección Civil no han reportado daños materiales ni víctimas que lamentar, mientras que los organismos competentes instan a la población a mantener la calma ante estos movimientos de tierra.
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1: 752.
3: 752.
1: Habitantes de la comunidad de San José de Tocomita y sectores adyacentes en el municipio bolivariano Angostura, en el estado Bolívar, restringieron el paso vehicular en el cruce de la Paragua como medida de protesta ante la crisis eléctrica que azota a la entidad.
3: Los manifestantes denuncian que sufren corte de luz todos los días, que se prolongan por hasta 8 horas, paralizando la actividad comercial y afectando gravemente la vida cotidiana de familias.
1: Los pobladores manifestaron su indignación ante lo que califican como una dolorosa paradoja, ya que el municipio de Angostura es precisamente el territorio que alberga a la central hidroeléctrica Simón Bolívar, conocida como Guri, la principal fuente de energía del país.
3: Los ciudadanos reclaman que, a pesar de convivir con la infraestructura que genera la electricidad para la mayor parte de Venezuela, sus hogares y negocios permanecen oscuras durante largas jornadas.
1: Pero igual que en Carora, dos represas y nos llega el agua con suficiente cantidad a los hogares.
3: Increíble.
1: La comunidad organizada hace un llamado urgente a la Corporación Eléctrica Nacional, Corpoelec, y a las autoridades competentes para que atiendan la contingencia de manera urgente.
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1: La 753.
3: 753.
1: El Fondo Monetario Internacional contempla establecer una oficina local en Venezuela, lo que representaría su primera representación permanente en el país en varios años, según fuentes consultadas por Bloomberg, familiarizadas con las conversaciones.
3: De acuerdo a estas fuentes, el organismo con sede en Washington busca ampliar su asistencia técnica al país, ahora que Venezuela ha comenzado a compartir más datos económicos con el fondo.
1: La posibilidad ha sido discutida con funcionarios venezolanos, aunque hasta el momento no existe una decisión final al respecto, precisaron las mismas fuentes, que pidieron no ser identificadas por tratarse de información reservada. Un vocero del Fondo Monetario Internacional indicó que actualmente hay un equipo técnico en Caracas dedicado al desarrollo de capacidades, el suministro de datos y el fortalecimiento institucional.
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1: 754.
3: 754.
1: Un accidente vial cobró la vida de un ciudadano de 45 años de edad en el sector Andrés Eloy Blanco del municipio Carirubana, Punto Fijo, estado Falcón.
3: El occiso, quien padecía discapacidad visual, quedó identificado como José Luis Ocando, natural de Punto Fijo y residenciado en la misma comunidad donde ocurrió el hecho.
1: Testigos en el lugar señalaron que Ocando se encontraba en la parte posterior de un camión Ford tipo plataforma conducido por Adonis Arteaga cuando no se percató de que la unidad estaba en maniobra de retroceso, lo que ocasionó el fatal arrollamiento.
3: Funcionarios de la Policía Nacional Bolivariana llevaron a cabo el procedimiento para el levantamiento e investigación del siniestro, mientras que el cadáver lo trasladaron a la sede del Servicio Nacional de Medicina y Ciencia Forense.
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3: 755.
1: En un esfuerzo por garantizar una justicia más cercana, humana y transparente, magistradas y magistrados del Tribunal Supremo de Justicia sostuvieron una importante reunión con el ministro de Relaciones Interiores, Justicia y Paz, Diosdado Cabello, y el ministro del Servicio Penitenciario, Julio García Serpa.
3: El encuentro se realizó en la sede del Alto Tribunal y contó con el liderazgo de la presidenta del Tribunal Supremo de Justicia, Caricia Rodríguez, junto con la presidenta de la Sala de la Casación Penal, la magistrada Carmen Castro.
1: En la reunión se discutieron los lineamientos para asegurar una aplicación eficiente, transparente y equitativa de la ley.
3: Se reafirmó el compromiso del Poder Judicial y las instituciones relacionadas para mantener desplegados sus servicios en todo el país, lo que garantiza la continuidad de la atención jurídica y la protección al ciudadano.
1: También asistieron la vicepresidenta de la Sala de Casación Penal, magistrada Grise López, la magistrada Eulalia Guerrero Rivero y la vicepresidenta de la Sala Constitucional y coordinadora de la Comisión Nacional de Justicia de Género, magistrada Lourdes Suárez Anderson.
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1: 756. Fran Carlos Crespo Rodríguez, de 19 años, murió en el Hospital Central de San Felipe, estado de Aracuy, donde permanecía recluido desde el 30 de agosto cuando sufrió un accidente de tránsito en Cocorote.
3: Crespo viajaba en una moto como acompañante, ambos sin casco protector, al momento en que fueron sorprendidos por una comisión de la Policía Nacional Bolivariana, que enseguida les dio la voz de alto y el motorizado hizo caso omiso.
1: Quisieron escapar de la comisión policial, por lo que el conductor supuestamente excedió la velocidad y en San Jerónimo cayeron en un bache que hizo que Crespo saliera esperido pasando por encima del motorizado para luego caer al piso.
3: Las lesiones de Crespo fueron bastante complicadas, sin embargo permaneció recibiendo atención médica en el principal centro de salud de San Felipe desde el día del siniestro, pero finalmente murió.
1: El caso no fue reportado a los funcionarios de la División de Investigaciones de Accidentes de Tránsito Terrestre de la Policía Nacional Bolivariana el día que ocurrió, sino que tuvieron conocimiento el día que el joven falleció.
3: Fue entonces este jueves que dieron inicio a la investigación del caso. Entre ellos, entrevistas a familiares del infortunado.
1: Los funcionarios presumen que el exceso de velocidad fue la causa del siniestro, pues tanto el motorizado como el acompañante occiso estaban huyendo de una comisión policial por no portar el casco protector reglamentario.
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1: 758.
3: 758.
1: El programa de las Naciones Unidas para el Medio Ambiente advirtió a través de un informe que el planeta superará previsiblemente límite de 1,5 grados de calentamiento global en los próximos años, pero que todavía es posible reducir las temperaturas y regresar por debajo de ese umbral.
3: El escenario más optimista prevé que el aumento de la temperatura alcance un máximo de 1,8 grados.
1: Ahora nos estamos quemando ahora con el 1,5, ¿cómo será con 1,8?
3: Santo Dios. Definitivamente, otros escenarios apuntan a un calentamiento superior oro a 2 grados.
1: El informe advierte de que cada fracción adicional de grado por encima de los 1,5 grados intensificará los fenómenos meteorológicos extremos y aumentará el riesgo de superar puntos de inflexión irreversibles.
3: Entre ellos figuran la desestabilización de las grandes capas de hielo, degradación de la Amazonía y alteración de una importante circulación de corriente del Atlántico, fundamental para regular el clima.
1: El secretario general de la Organización de las Naciones Unidas, Antonio Guterres, afirmó que las olas de calor, los incendios y las inundaciones de este verano son una advertencia de lo que está por venir. Es decir, que todavía no se ha visto lo peor.
3: Sí. Y calora con el super calor que hace en las tardes y 2 grados centígrados más.
1: Bueno, nos esperan momentos de achicharramiento. 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
3: 759.
1: 759.
3: Comisiones del Cuerpo de Investigaciones Científicas, Penales y Criminalísticas en Carabobo iniciaron las averiguaciones tras el hallazgo del cuerpo sin vida de un ciudadano de 65 años de edad, encontrado en el cauce del río Vigirima en el municipio Guacara.
1: El cuerpo sin vida fue localizado específicamente en el sector Toronconera y las adyacencias de la finca El Árabe, dentro de una zona boscosa.
3: Según el parte oficial de los organismos de seguridad, la víctima fue identificada como Elpidio Antonio Zambrano Rodríguez.
1: Tras el rescate del occiso, los expertos forenses practicaron la autopsia de ley, determinando de manera preliminar que la causa de muerte se debía a una asfixia mecánica por sumersión. Situación que mantiene a los abuesos de la policía científica llevando a cabo las pesquisas de rigor para esclarecer con exactitud los acontecimientos que rodean este suceso en Carabobo.
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1: 8 en punto.
3: 8-0.
1: El miércoles les llegó, pero fue una poquitica de agua a los habitantes del sector Las Mercedes, que hoy no tienen nada en sus envases de agua.
3: Atención Corpoelec, a oscuras se encuentra la avenida Riera Silva entre Vargas y avenida El Estadio por falta de 12 bombillas que llevan tiempo quemadas.
1: Luego del fuerte ventarrón de la tarde de este jueves, quedó literalmente bailando un poste del alumbrado público en el sector La Greda.
3: Familias de la calle Sucre, parte baja de Barrio Nuevo, piden a Hidroben que les envíe agua a presión para poder llenar sus tanques.
1: Están utilizando la carretera Panamericana como botadero de basura entre Sicarigua y Los Arangues.
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1: 8-1.
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3: 816.
0: 816.
3: El Aeropuerto Internacional General de División José Antonio Anzuategui se convirtió en escenario de emotivos encuentros con la llegada de 200 ciudadanos venezolanos retornados al país en el vuelo número 168 de la misión Vuelta a la Patria desde Estados Unidos.
0: A su llegada al terminal aéreo ubicado en Barcelona, capital del estado Anzoátegui, los connacionales fueron recibidos por las autoridades correspondientes para cumplir con los protocolos de atención integral, chequeo médico y acompañamiento logístico.
3: Con este nuevo arribo, el programa estatal suma una nueva jornada de repatriación, facilitando el retorno de familias y trabajadores que se encontraban en territorio estadounidense y que manifestaron su voluntad propia de reincorporarse a la vida social y productiva en el país.
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3: 817.
0: 817.
3: A solo tres días de las festividades en honor a Nuestra Señora de Coromoto en el estado Portuguesa, en la región, el alcalde de Guanare, Oscar Novoa, ofreció detalles de esta gran celebración mariana.
0: Invitados el próximo 7 de septiembre a la Gran Caminata Coromotana, procesión de 5 kilómetros de fe que inicia desde el Parque de la Aparición hasta el Santuario Nacional a las 5 de la tarde. Por ejemplo, el 8 de septiembre estaremos celebrando la solemne Eucaristía y los 374 años de la aparición de la patrona de Venezuela, la Virgen de Coromoto, expresó Novoa, que se le apareció esta hermosa mujer al indio Coromoto.
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0: Las 8:18.
3: 8:18.
0: Instagram ya va contra los perfiles falsos generados con inteligencia artificial.
3: La plataforma etiquetará y limitará la visibilidad de estos perfiles donde la persona que aparece fue creada con inteligencia artificial sin importar sus responsables lo declaran o no.
0: Quienes no añadan la etiqueta voluntariamente dejarán de aparecer en las recomendaciones de Instagram mediante inteligencia artificial.
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0: 818.
3: 818.
0: El Servicio Administrativo de Identificación Migración Extranjera, SAIM, hizo pública la tabla de costos oficiales para la tramitación del pasaporte habilitado en todo el territorio nacional. Opción destinada a quienes requieren obtener su documento de viaje con mayor claridad.
3: El organismo identificador recordó que el monto a cancelar va a variar según el rango de edad del usuario.
0: Por ejemplo, niños y niñas de 0 a 2 años, $290 a pagar.
3: Niños, niñas y adolescentes de 3 a 17 años, $310 a cancelar.
0: Van a pagar $350 adultos mayores de 18 años.
3: El ente precisó que todos los costos están anclados a tasa oficial del Banco Central de Venezuela, vigente para el día en que se realice la solicitud.
0: Los ciudadanos interesados en gestionar este trámite express deberán ingresar al portal web www.saime.gov.be para programar su cita y conectar el pago correspondiente.
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0: 8:19.
3: 8:19.
0: Este jueves las autoridades colombianas capturaron a Richard José Espinar Quintero alias El Coti y Hernán Adrián Villarruel Luque alias El Patón, presuntos cabecillas del Tren de Aragua y buscados por Estados Unidos, informó el presidente de Colombia, Abelardo de la Espriella.
3: Hoy en Manizales, en Caldas, nuestra policía a través de la DIPOL y el Gaula Élite capturó en la operación Titán a dos importantes cabecillas de esta organización terrorista transnacional, dijo el mandatario.
0: De la Espriella detalló que Espinal Quintero era el cuarto cabecilla del Tren de Aragua en Colombia, cuya estructura criminal opera entre la costa del Caribe y el eje cafetero, una de las regiones más turísticas del país.
3: Este bandido mantenía alianzas criminales para el tráfico de cocaína y material bélico, detalló.
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3: 820.
0: 820.
1: Desde el Palacio de Miraflores, la presidenta encargada Delcy Rodríguez destacó la firma de acuerdos junto al secretario Chris Gray para fortalecer y desarrollar la industria energética del país.
4: Es un día histórico por la conjunción de los acuerdos y lo que contienen esos acuerdos. Acuerdos para desarrollar campos verdes. Lo habíamos dicho hace décadas que Venezuela no desarrollaba campos verdes, Chris, y lo estamos haciendo de mano de aliado, de Chevron, empresa estadounidense que tiene más de un siglo en Venezuela, de Eni, empresa italiana que tiene más de 3 décadas en Venezuela. En conjunto con grandes empresas internacionales, desarrollar la industria de los hidrocarburos en Venezuela, para el beneficio del pueblo venezolano, pero también, como yo lo he dicho, para beneficio de los países con quienes nosotros estamos suscribiendo. Yo espero que el acuerdo binacional con el gobierno de los Estados Unidos, que todos los acuerdos que se están suscribiendo sea de impacto también para el pueblo de los Estados Unidos en muy positivo.
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3: 821.
0: La presidenta encargada Delcy Rodríguez dice que ella no fija fecha de elecciones presidenciales y Donald Trump, por su parte, reitera que Venezuela todavía no está lista para esa clase de comicios.
3: Así es, la presidenta encargada de Venezuela afirmó que el país cuenta con un marco constitucional y un sistema electoral establecido, pero evitó precisar una fecha exacta para la convocatoria de nuevos comicios.
0: Al ser consultada sobre el calendario electoral, Rodríguez sostuvo que el proceso político de la nación no debe centrarse únicamente en la celebración de votaciones y destacó que ha trabajado sin descanso desde enero para consolidar la convivencia democrática.
3: Durante su declaración, la mandataria vinculó su gestión gubernamental con los recientes acuerdos alcanzados con empresas internacionales, cuestionando al sector opositor extremista por supuestamente no ver beneficios en dichos convenios.
0: Por su parte, el presidente de Estados Unidos, Donald Trump, respaldó la postura de prudencia temporal al manifestar este mismo miércoles que Venezuela todavía no está lista para llevar a cabo un proceso electoral.
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0: 823.
3: 823.
0: Una sorpresita de cumpleaños preparada a la distancia por una madre venezolana para su hija Frenjimar terminó convirtiéndose, Alexander, en un fenómeno en redes sociales, aunque no precisamente por la reacción que muchos esperaban.
3: Bueno, y es que esta joven recibió un detalle de cumpleaños enviado por su mamá, quien pese a estar lejos quiso hacerle sentir su cariño en esta fecha especial.
0: El momento quedó registrado en vídeo y rápidamente comenzó a circular entre usuarios que se conmovieron con el gesto de la madre.
3: Sin embargo, hubo algo que terminó robándose toda la atención, pues fue la expresión que hizo Frenjimar al recibir el regalo.
0: La joven permanece seria, con una mirada de sorpresa, pero sin la sonrisa o las muestras de entusiasmo que algunos esperaban ante un regalo de cumpleaños.
3: Esta reacción provocó una lluvia de comentarios y hasta bromas entre usuarios.
0: Más que los detalles, se ve que le hace falta es la presencia de su madre, escribió una persona.
3: Otra comentó: espero que su mamá llegue pronto, mientras algunos interpretaron directamente su rostro como una señal de tristeza.
0: Otros internautas, en cambio, se lo tomaron con humor. No puedo con los adolescentes, la mayoría son así, nada los impresiona, dijo esta usuaria.
3: También aparecieron comentarios como Merlina venezolana y varias respuestas sarcásticas sobre la supuesta emoción de la joven.
0: Pero Alexander, entre las bromas también surgió una lectura más sensible: que ningún regalo puede sustituir el abrazo de una madre que está lejos.
3: La publicación terminó abriendo así un debate inesperado. ¿Frenjimar realmente estaba triste por la ausencia de su mamá o simplemente reaccionó así con naturalidad de una adolescente sorprendida frente a una cámara?
0: Lo cierto es que mientras las redes intentan descifrar una expresión de pocos segundos detrás del regalo, hay una madre que buscó la manera de acompañar a su hija en la distancia y hacerle saber que, aunque no pudiera estar físicamente junto a ella, no olvidó su cumpleaños.
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0: 825.
3: 825.
0: A través de redes sociales, el Ministerio del Poder Popular para la Educación difundió el calendario escolar del periodo 2026-2027, en el que ofrece detalles sobre las fechas de reintegro, feriados, vacaciones, pedagogía y procesos administrativos.
3: El reintegro del personal será desde el T9 al 11 de septiembre, previo al inicio del año escolar en todas las etapas, el 14, el noveno mes del año.
0: Serán estas las primeras semanas cuando desarrollen el diagnóstico educativo hasta el 30 de septiembre, además de actividades relacionadas a los acuerdos de convivencia y paz.
3: De acuerdo al cronograma del Ministerio, el primer momento pedagógico culmina el 15 de diciembre de este año, cuando comienzan a su vez las vacaciones del personal en los planteles.
0: Luego, las actividades se retoman el 11 de enero de 2027 con el segundo momento pedagógico.
3: Entre las fechas de descanso contempladas en este cronograma se encuentran el asueto carnavalesco los días 8 y 9 de febrero.
0: Asimismo, los estudiantes tendrán descanso durante Semana Santa los días 25 y 26 de marzo de 2027, según el calendario difundido por el Ministerio de Educación.
3: El 30 de julio de 2027 está establecido como la fecha final del año escolar y el inicio de las vacaciones.
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3: 827.
1: Ocupación hotelera en Falcón supera 60% durante las vacaciones. Douglas Durán amplía detalles con apoyo de Unión Radio.
5: El secretario de Turismo del Estado Falcón, Jorge Jascur, informó que la movilización ha estado concentrada en la península de Paraguaná y la costa oriental del estado, así como también en la ciudad de Coro. Jorge Jascur, secretario de Turismo del Estado Falcón.
6: A nivel de ocupación hotelera, tenemos más del 60% de ocupación hotelera, la cual este fin de semana aumentó con los...

0: turística, así como el kit medicine que hubo en Adícora. Es bueno recalcar que toda esta competencia llamaron la atención también de turistas extranjeros.
1: Señaló que las zonas de Tucacas y Chichiriviche han reportado una reactivación en la movilización de turistas.
0: El eje de la costa también hubo ya una reactivación importante, tanto de la parte económica como de la afluencia de turistas a nivel de toda nuestra red costera.
1: El funcionario destacó además que la Sierra Falconiana reportó una importante afluencia de visitantes después de varios meses. Desde el estado Falcón, Douglas Durán, Unión Radio.
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3: 8:28.
2: Los primeros barriles de petróleo contemplados en el acuerdo energético entre Estados Unidos y Venezuela podrían llegar a las reservas internacionales en noviembre de este año.
3: Así lo aseguró la portavoz de la Casa Blanca, Ana Kelly, en una entrevista para Fox News.
2: Kelly destacó el alcance del convenio y aseguró que el acuerdo permitirá incorporar hasta 65 mil millones de barriles de reservas probadas de petróleo venezolano bajo una estructura en la que Estados Unidos tendrá una participación mayoritaria.
3: Para este acuerdo petrolero específico, esos barriles llegarán a las reservas aquí en Estados Unidos probablemente en noviembre, dijo la portavoz.
2: Kelly representó el convenio como uno de los principales resultados del acercamiento entre Washington y las autoridades interinas venezolanas.
3: Al mismo tiempo, destacó que el incremento de los suministros permitirá fortalecer la reserva estratégica petrolera de los Estados Unidos.
2: La funcionaria también aseguró que la estrategia energética impulsada por el presidente Donald Trump busca beneficiar tanto a los consumidores estadounidenses como a la población venezolana.
3: Explicó que Washington pretende que una mayor parte de los ingresos derivados de la producción petrolera contribuye a la recuperación económica de Venezuela, mientras que el aumento del suministro podría ayudar a reducir los precios de los combustibles en Estados Unidos.
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3: 829.
2: En Monagas aseguran que se registra un incremento en el alquiler de oficinas y residencias. Johnny Moisés Ulloa amplía detalles con apoyo de Unión Radio.
4: La presidenta de la Cámara Inmobiliaria en la región, Mari Piña, informó que la llegada de empresas de servicios petroleros ha incrementado la búsqueda de patios de almacenamiento y bases operativas en municipios clave como Maturín y Ezequiel Zamora.
5: En estos últimos meses ha aumentado un porcentaje entre el 20 y 25% todo lo que es la parte de arrendamiento. Por ello, pues que ha venido aumentando masivamente y va a seguir aumentando.
4: Asimismo, resaltó que en la zona norte de Maturín es donde más buscan alquileres de inmuebles.
5: Más bien hacer un llamado a todos estos propietarios que tienen galpones, locales, oficinas, acondicionarlos para prepararse durante todo este proceso de la llegada de nuevos empresarios al estado y nuevas empresas.
4: La líder del sector inmobiliario en la región, Mari Piña, hizo un llamado a las autoridades para que ejecuten un plan de asfaltado en las calles de la zona industrial de Maturín. Advirtió que el deterioro vial provoca que inversionistas rechacen instalarse allí. En Monagas, Johnny Moisés Ulloa, Unión Radio.
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3: 831.
2: El Papa León XIV visitará Argentina del 8 al 11 de noviembre, tras casi 40 años desde la última visita de un sumo pontífice a la nación del Cono Sur.
3: Una vez allí, se tiene previsto que se reúna con el presidente de la nación, Javier Milei, con representantes, sindicatos y movimientos sociales.
2: El Papa llegará a Buenos Aires en la noche del domingo 8 de noviembre para llevar a cabo el desarrollo de su cronograma que será anunciado por el Vaticano en las próximas semanas.
3: Se espera que León XIV haga paradas en las provincias de Córdoba el martes 10, en San Luis, en el municipio de Luján el miércoles y el 11, el último día de su visita.
2: Según fuentes del Arzobispado de Buenos Aires, el sumo pontífice se reunirá con el presidente Milei el día de su llegada al país y hará un homenaje al general José de San Martín, héroe de la independencia de varios países suramericanos, además de participar en un encuentro con autoridades civiles y representantes extranjeros en el Palacio Libertad.
3: Luego visitará una institución católica que alberga personas con discapacidad. Participará también en un encuentro interreligioso y ecuménico en el Palacio San Martín, sede de la Cancillería Argentina y de otros representantes de sindicatos, movimientos sociales y entidades empresariales de la Universidad Católica Argentina. mantendrá encuentro con los obispos de Argentina y miembros de la Iglesia de la Catedral de Buenos Aires.
2: El Papa participará de una vigilia con jóvenes que probablemente se realice también en el Monumento a los Españoles.
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2: 832. El Servicio Geológico de Estados Unidos informó de un fuerte sismo de magnitud 6.3 en el mar de Alaska. Por el momento, las autoridades no han reportado heridos ni daños materiales.
3: El epicentro del movimiento telúrico tuvo lugar a 35 kilómetros de profundidad, a una distancia de 84 kilómetros de la localidad de Nikolsky, cercano al estrecho de Bering, que hace frontera con Rusia.
2: Países de zona del cinturón de fuego activaron el monitoreo en sus costas a propósito del terremoto en Alaska. Sin embargo, las autoridades descartaron la alerta de tsunami en países como Perú.
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2: 833.
3: 833.
2: Habitantes del sector Las Mercedes se encuentran angustiados porque solo les llegó un chorrito de agua el miércoles y no les dio tiempo de llenar sus tanques.
3: Familias de la calle Sucre, en la parte baja de Barrio Nuevo, seguirán esperando agua a presión para poder llenar sus tanques.
2: Luego del fuerte ventarrón de este jueves, quedó literalmente bailando un poste del alumbrado público en el sector La Greda.
3: Atención, Corpoelec, a oscuras se encuentra la avenida Rira Silva entre Vargas y avenida El Estadio por falta de 12 bombillas que llevan tiempo dañadas.
2: Están utilizando la carretera panamericana como botadero de basura entre Sicarigua y Los Arangues.
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2: 834. 834.
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2: 834.
3: 834.
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3: 8:44.
0: 8:44.
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0: El futbolista del Atlético de Madrid y campeón del mundo con la selección de España, Marcos Llorente, anunció su retiro del equipo nacional.
3: Así lo manifestó el propio Llorente, que dijo que después de mucho tiempo dándole vueltas, ha tomado la decisión personal muy meditada y sobre todo muy sentida, y que había decidido antes del Mundial 2026.
0: Lo bueno es que lo hizo a los ojos, apellido Llorente, sin llorar.
3: Sin llorar.
0: Sin llorar, ajá, se despide. Inmediatamente de si hubiese ido al Mundial o no, o de si hubiésemos ganado o no, esta decisión ya la tenía tomada, explicó el futbolista en un mensaje a través de Instagram.
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0: Las 8:45.
3: 8:45.
0: La selección venezolana de baloncesto 3x3 para sordos aseguró su boleto a semifinales al protagonizar una jornada de alta intensidad tras conseguir victoria ante Eslovenia y Ucrania en la segunda ronda de la Copa Mundial de la Disciplina, que se desarrolla del 1 al 5 de septiembre en Tibor, Serbia.
3: El combinado nacional, integrado por Félix Perdomo, Johnny Jiménez, Brian Catarí y Rodrigo Ríos, primero se midió ante Eslovenia, representada por Azdrar Agdrej y varios jugadores.
0: Ahora el seleccionador nacional enfrentará al equipo 1 de Ucrania en un duelo pautado para este viernes 4 de septiembre a las 3 de la tarde, con el sueño de avanzar a la gran final del torneo mundialista para sordos.
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0: 8:46. Leones del Caracas anunció que iniciarán las prácticas de cara a la temporada 2026-2027 de la Liga Venezolana del Béisbol Profesional el próximo 21 de septiembre en el Estadio Monumental Simón Bolívar de la Rinconada.
3: En el conjunto melenudo, primer equipo de la liga en anunciar su actividad preparatoria, tendrá cargo los primeros días al coach de bateo Wilfredo Romero y al coach de pitcheo Wilson Álvarez, a la espera de que el manager Lixonava finalice sus compromisos con su organización.

0: actualización en la MLB.
1: Del mismo modo, informaron que el ingreso a la prensa solo estará disponible a partir del 23 de septiembre.
0: Cabe recordar que la Liga Venezolana del Béisbol inicia el próximo lunes 12 de octubre, pero los capitalinos harán su debut el 13, visitando el Luis Aparicio el Grande en Maracaibo para enfrentarse a las Águilas.
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0: 8:47.
1: Lautaro Martínez despejó las dudas sobre los rumores de que lo vinculan con el Fútbol Club Barcelona durante el pasado mercado de fichajes, demostrando el interés del club por hacerse con sus servicios ante la falta de un ariete.
0: Durante la gran gala del Calcio, en declaraciones, el delantero argentino admitió los contactos con el conjunto catalán, aunque dejó en claro su postura de permanecer en el fútbol de Italia desde el inicio.
1: Pese a la propuesta, el futbolista remarcó que su intención siempre fue continuar en la institución milanesa.
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1: 8:48. La Vuelta España 2026 tendrá un primer contacto con Granada para luego volver de cara a la recta final de la carrera, pero todavía queda más de una semana para ello.
0: Se da la peculiaridad que en algunos casos parte de la caravana de la Vuelta pasó la noche en un hotel al que regresarán la semana que viene.
1: El fruto del bucle final que tendrá la ronda española que recorrerá las 8 provincias de Andalucía.
0: Después de la jornada almeriense, hoy tocarán carreteras granadinas con inicio en Almuñécar, localidad de Carlos Rodríguez, del el Ineos, y que tendrá toda su gente presente en la salida y Loja.
1: El día, para sorpresa de nadie, se espera muy caluroso. Será un total de 193 kilómetros con tres ascensiones. Venta de la cebada, primera, Alto del Legionario la segunda, y la segunda A será Puerto de Granada. Este último se corona a 40 kilómetros del desenlace.
0: Con este menú, se antoja altamente improbable que triunfen los velocistas, pese a que el Visma tratará de hacer lo posible bien para Brinan o un Van Aert, al que en esta jornada se le adopta mejor, mientras que un feliz Movistar tratará de salvar la jornada sin percances alrededor del líder Enric Mas, ya que mañana sábado tendrá otro duro test en la Sierra de Pandera.
1: Una ocasión de oro para que una escapada sea exitosa, mientras las piernas, con la segunda semana avanzada, van pensando.
0: Y pesando.
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0: 8:50.
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1: Vamos al fascinante mundo del espectáculo y de la farándula, hablando de esta joven venezolana que sí le pasan cosas. Se trata de la actriz Danielita Alvarado. Alexander estuvo así de cerquita de ser atropellada por un bicitaxi durante su viaje a China.
0: Bueno, este incidente quedó registrado en video y ha sido tomado con humor por la artista y sus acompañantes.
1: Bueno, afortunadamente ella solo pasó un gran susto, pero sí estuvo cerquita de ser impactada por una bicicleta en esta ciudad asiática. Son las 8:51 y la reconocida artista mexicana Salma Hayek celebró su cumpleaños número 60, consolidando una trayectoria imparable en Hollywood mediante importantes producciones recientes.
0: Por consiguiente, ella desafió numerosos prejuicios xenófobos durante sus inicios profesionales en Estados Unidos tras dejar a su país natal.
1: En consecuencia, fundó su propia productora cinematográfica para impulsar proyectos culturales representativos sobre la comunidad hispanohablante global.
0: La destacada productora protagoniza diversas películas taquilleras junto a reconocidos actores internacionales en plataformas digitales muy populares.
1: Asimismo, mantiene un firme compromiso social apoyando causas humanitarias y fortaleciendo actividades en el cine nacional junto a mandatarias gubernamentales.
0: Por otro lado, su equilibrada vida familiar políglota, mientras encabeza portadas mediáticas importantes gracias a su indiscutible relevancia cultural contemporánea.
1: Intento no decir malas palabras a los niños, pero mi idioma favorito para maldecir es el español, confesó la actriz en una entrevista sobre su dinámica familiar, en la que destaca valentía y también mucha calma y tranquilidad. La famosa actriz continúa rompiendo barreras culturales impresionantes mientras celebra 6 décadas de vida, consolidando su enorme legado artístico en la gran pantalla internacional.
0: Salma Hayek.
1: Ajá, Salma Hayek. Son las 8:53. Pero ya la Universidad del Perreo ya tiene profesores, Alexander.
0: Sí, ya se están llegando. Wisin anunció de manera oficial la nómina de artistas que formarán el proyecto de música urbana La Universidad del Perreo. Su primer ciclo 2026, convocando a referentes históricos del reggaetón y a nuevas figuras del género.
1: La plantilla de instructores estará integrada por exponentes pioneros de la escena boricua como Ivy King, Don Chesina, el dúo Joel y Randy, Franco el Gorila, Treble Clan y Johnny Boy, junto a Juanca el Problematic.
0: Bueno, asimismo, la Universidad del Perreo sumó participación de los artistas Tu Capo, el Bogueto, dentro del segmento denominado Perreo Internacional.
1: La organización informó los horarios globales para la apertura del ciclo. Por ejemplo, en Puerto Rico, las clases serán luego de las 8 de la noche.
0: Para México serán a las 6 de la tarde.
1: Y en España a las 2 de la madrugada. Bueno, para Venezuela no hay todavía Universidad del Perreo.
0: Hola. ¿Ah? Ladrando ahí.
1: Son las 8:54. Hasta aquí esta mágica e interesante sesión de farándula en Sensación Informa.
0: 8:54.
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0: Prolongadas ráfagas de vientos y lluvias sorprenden a Carora, dejando árboles caídos, postes del alumbrado público derribados y calles invisibles tras el polvorín levantado.
1: Afectaciones en Barquisimeto también por fuerte lluvia con vientos huracanados.
0: 36 árboles derribados, contabiliza Protección Civil durante lluvias tanto en Barquisimeto como en Cabudare en la tarde de este jueves.
1: Secretario de Energía de los Estados Unidos visitó afectados por terremotos en Venezuela.
0: José Labrador asume la presidencia de Fedenaga.
1: Autopsia determinó que niña de 2 años no murió a causa de atragantarse con una chupeta, sino de un paro respiratorio.
0: Instagram va contra los perfiles falsos generados con inteligencia artificial.
1: Descartan crimen pasional a mujer asesinada en Zulia, la mató a palos un deudor por un préstamo.
0: Lluvias causan afectaciones y despliegan atención de emergencia en Valera, estado Trujillo.
1: Colisión de autobuses deja 3 muertos y un herido de gravedad en autopista regional del centro.
0: Fallece un funcionario de la Policía Nacional Bolivariana tras accidente en moto en Valencia.
1: Muere hombre arrollado por un cisterna en Punto Fijo, estado Falcón.
0: Caen en Colombia el Cote y el Patón, cabecillas del tren de Aragua buscados por Estados Unidos.
1: Muere mujer en colisión frontal de motos en Ospino, estado Portuguesa.
0: Presidente encargada Delcy Rodríguez dice que ella no fija fecha de elecciones presidenciales, mientras Donald Trump reitera que Venezuela todavía no está lista para esta clase de comicios.
1: En Carabobo localizan cuerpos sin vida de un sexagenario.
0: Funcionarios de Polichacao impiden que marcha por salarios dignos a llegar hasta el Hotel Marriott, donde se hospeda la misión diplomática de Estados Unidos.
1: Tras 4 días de hospitalización, fallece joven que sufrió accidente en Yaracuy.
0: Habitantes de Tocomita en Ciudad Bolívar cierran la vía a La Paragua ante cortes de electricidad.
1: Policía científica determinó que restos humanos hallados en Río Guanare pertenecen a mujer asesinada por su pareja en Guanarito.
0: El Fondo Monetario Internacional contempla abrir una oficina en Caracas.
1: Llegó al país el vuelo número 168 a la misión Vuelta a la Patria.
0: Estados Unidos prevé estabilizar el sistema eléctrico nacional en un plazo de 6 a 12 meses.
1: En Portuguesa, católicos se preparan para las festividades de la Virgen de Coromoto.
0: Autoridades evalúan acciones para fortalecer el sistema judicial venezolano.
1: El SAIME recuerda costos del pasaporte habilitado.
0: ONU alerta que el calentamiento global superará pronto el límite acordado.
1: Madre venezolana le envió un regalo de cumpleaños a su hija a la distancia y su reacción desató debate en las redes.
0: El Papa León XIV visitará Argentina del 8 al 11 de noviembre.
1: Sismo en magnitud 6.3 sacudió Alaska.
0: En deportes,
1: Marco Llorente se retira de la selección española a los 31 años.
0: Selección venezolana de para baloncesto 3x3 clasificó a semifinales del Mundial.
1: Se corre la etapa 13 de la Vuelta a España.
0: Leones del Caracas iniciará su pretemporada el 21 de septiembre.
1: Lautaro Martínez reafirma su compromiso con el Inter de Milán.
0: En arte y espectáculo, la actriz venezolana Danileta Alvarado estuvo a punto de ser arrollada en China.
1: Salma Hayek en su cumpleaños se consolida en la industria cinematográfica a sus 60 años.
0: La Universidad del Perreo revela su nómina de profesores. Hasta aquí las informaciones.
1: Estuvimos trabajando para ustedes el periodista Richard Alexander Lameda, CNP 14600 en la jefatura de redacción.
0: Narradores:
1: Richard Alexander Lameda, CNP 14600.
0: Irving Alexander Lameda.
1: Asistencia de programación:
0: Conecte, profesionales, corresponsales y técnicos apoyándonos en todo el país, coordinados por Irving Alexander Lameda.
1: Alianza Informativa.
0: Suelo-Digital es la cuenta de Instagram en Carora. Reconócela por la tapadita.
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0: La invitación para el lunes a las 7 de la mañana volvemos a estar junto a ti, reportándote noticias actualizadas por Sensación Informa. Te deseamos excelente viernes y maravilloso fin de semana.
1: Feliz viernes.
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Feliz mañana, soleada mañana de este viernes 4 de septiembre 2026. Aquí estamos para alegrarte, para entretenerte, acompañarte e informarte en Sensación 959. Elvin Alexander Lameda. En el control técnico y musicalización. Quienes habla Richard Alexander Lameda. Buen provecho en este desayuno. Y felicitaciones a todos los que hoy cumplen años. Bienvenido viernes y comienzo de fin de semana. Acá la pasaremos bien con nuestra programación junto a ustedes. Gilberto Santa Rosa, el caballero de la salsa, yo no te pido. Yo no te...

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0: 9:35.
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2: Buenos días, Carola Torres Lara, Venezuela Planeta. Desde la división informativa de la FM Sensación te reporta Richard Alexander Lameda, 14.600, Colegio Nacional de Periodistas, Seccional Lara. Los titulares más importantes de las informaciones acontecidas hasta este momento en nuestro planeta. Edición y montaje, Elvin Alexander Lameda. Prolongadas ráfagas de viento sin lluvia sorprenden a carureños por más de 50 minutos este jueves. Voladora de techos, poste caído de la avenida Francisco de Miranda y ramas desprendidas en la Plaza Corpa Guayco, ha sido el resultado preliminar de los fuertes vientos ocurridos a la tarde de este jueves en Carora. Un poste quedó literalmente bailando en el sector La Llaneda luego de los vientos en Carora. Protección Civil reporta 36 árboles caídos y afectaciones por lluvias en Eribarren y Palavecino. Autopsia revela la verdadera causa de la muerte de niña de 2 años en Yaracú y descarta hipótesis de la chupeta. Estados Unidos prevé estabilizar el servicio eléctrico nacional mediante la empresa General Electric Verdova en un plazo de 6 a 12 meses. Lluvias causan afectaciones y despliegan atención de emergencia en Valera, Estado Trujillo.

0: joven del Tamacuro. Habitantes de Tocoimita trancan la vía en La Paragua, en Ciudad Bolívar, ante cortes de electricidad. El Fondo Monetario Internacional contempla abrir una oficina en Caracas. Autoridades evalúan acciones para fortalecer el sistema judicial venezolano. Organización de Naciones Unidas ONU alerta que el calentamiento global superará pronto el límite acordado. Caen tres implicados en millonario desfalco bancario en Zulia. Leones blancos de zoológico de Maracay crecen sanos. Aeropuerto de Maiquetía ya trabaja al 45% de sus operaciones. Ministerio de Educación publicó cronograma escolar, recordando que las clases comienzan este 14 de septiembre. Primeros barriles del acuerdo energético llegarán a Estados Unidos en noviembre. Colegio de Psicólogos trabaja en prevención del suicidio en Venezuela. Con Industria reporta aumento de 16% en los salarios industriales. Presidente encargada Delcy Rodríguez lidera reunión de trabajo con gobernadores, alcaldes y alto mando político. Crean sistema único de registro para evaluar desempeño sanitario en Venezuela. Recaudación fiscal del CENIAT en agosto cerró en 1.059,37 millones de dólares. Desaparecidos en Nepal superan los 5.000 después de más de una semana de la riada. Aumenta 20 la cifra de muertos en una ofensiva militar contra las disidencias de las FARC en el Guaviare, mientras el presidente de la Espriela advierte que irán tras el paradero de Iván Mordisco. Papa León XIV visitará Argentina del 8 al 11 de noviembre. Fuerte sismo de magnitud sacude Alaska. En deportes, Marcos Llorente se retira de la selección española a los 31 años. Selección venezolana de parabaloncesto 3x3 clasificó a semifinales del Mundial. Leones del Caracas iniciará su pretemporada el 21 de septiembre. Lautaro Martínez reafirma su compromiso con el Inter. En arte y espectáculo, actriz Daniela Alvarado estuvo a punto de ser atropellada durante su visita por China. En su cumpleaños, actriz Salma Hayek se consolida en la industria cinematográfica a sus 60 años. La Universidad del Perreo revela su nómina de profesores. En efemérides, en 1591 se concede a la ciudad de Caracas el escudo de armas de Santiago de León de Caracas. En 1781 se funda la ciudad de Los Ángeles en Estados Unidos. En 1854 muere el prócer Santiago Mariño. En 1952 se crea la Escuela de Ingeniería de Petróleo en la Universidad del Zulia. En 1927 nace John McCarthy, ingeniero pionero de la inteligencia artificial. En 1981 nace la cantante Beyoncé. En 1998 se funda Google. En 2014 muere el cantante argentino Gustavo Cerati de Soda Stereo. En 2016 se declara santa a la Madre Teresa de Calcuta. En 2025 muere el diseñador Giorgio Armani. En 1970 se promulga la ley de carrera administrativa. En 1972 nace el actor Carlos Ponce. En 1942 nace el médico veterinario conocido como Dr. Paul. Hoy es el Día Internacional del Taekwondo, Día Mundial de la Salud Sexual, Día Mundial del Síndrome de Marshall, Día del Repartidor de Periódicos en Estados Unidos, Día de la Nuez, y hoy se conmemora el Día de Santa Rosalía. Te dejamos esta frase: no hay crisis, hay cambios, y el que no acepte los cambios vive en crisis. Confucio. 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
3: Fugas silenciosas, el control del IVA en tu empresa. En la operación diaria de un negocio, los detalles son los que marcan la diferencia entre el estancamiento y el crecimiento sostenido. Ser un agente de retención impecable requiere algo más que voluntad. Exige la precisión técnica necesaria para evitar que pequeñas fallas se conviertan en grandes pérdidas. Cada factura procesada y cada retención calculada con exactitud es un testimonio de la salud administrativa de su proyecto. Estas fugas silenciosas de capital causadas por errores operativos son las que restan energía a su capacidad de invertir. La gestión exacta no solo nos mantiene al día con la norma, sino que nos blinda nuestro flujo de caja y fortalece la transparencia ante proveedores y aliados. En esta etapa de reconstrucción económica, la confianza se construye con procesos transparentes y la eficiencia en lo cotidiano es el pilar que sostiene las metas más ambiciosas. Al dominar nuestra operación fiscal con disciplina, estamos protegiendo el esfuerzo de hoy para asegurar la solidez de mañana, porque en la nueva Venezuela, la excelencia se demuestra en el respeto por el detalle.
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0: 10:02.
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2: Sensación informa. Establecemos contacto con Reidy Zambrano, presidente del Instituto Nacional de Meteorología e Hidrología, INAMED, para que nos detalle el comportamiento climático para hoy viernes.
3: Buenos días para nuestra hermosa Venezuela. Hoy viernes 4 de septiembre de 2026. Mi mapa de Venezuela tiene nuestra Guayana Esequiba.

0: durante la madrugada y la mañana tendremos precipitaciones variables en Bolívar, Amazonas, Delta Macuro, Noroeste, Monagas, Sucre, Anzoátegui, Gran Caracas, Aragua, Carabobo, Yaracuy, Lara, Guárico, Cojedes, Apure, Barinas, Portuguesa y Lago Maracaibo. Luego de mediodía se estiman zonas nubladas con lluvias o chubascos, algunas con descargas eléctricas y ocasionales ráfagas de viento en Nororiente, Región Central, Bolívar, Amazonas, Llanos Centrales, Occidentales, Centro Occidente, Andes y Zulia. Acumulado pluviométrico entre 2 y 45 milímetros. En cuanto a las temperaturas, una mínima de 5 grados Celsius en montaña media y máxima cercana a 38 grados Celsius en regiones llaneras, Amazonas, sur de nuestra Guayana Esequiba y Falcón. Oleaje oscilando entre 1 y 1.5 metros de altura en toda la línea costera del país. Fase lunar 3 y 51 hora local venezolana. Ubicación de las ondas tropicales número 45, desplazándose del centro occidente venezolano. Número 46 al noroeste de la Guayana Francesa, se estima su llegada a nuestra Guayana Esequiba entre los días sábado 5 y domingo 6 de septiembre. Onda tropical número 47 sobre el oeste de las islas de Cabo Verde, se estima su llegada a nuestra Guayana Esequiba entre el día jueves 10 y viernes 11 de septiembre. El tiempo no espera, nosotros tampoco, el INAME, tu aliado contra la emergencia climática.
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0: Ariadna León Ramos.
1: Un hombre de 51 años identificado como Giancarlos Galicia falleció acá en Playa Los Cocos, en la parroquia Caraballeda del estado La Guaira, por inmersión, luego de decidir ingresar al mar a pesar de las advertencias emitidas por los trabajadores playeros de la zona sobre la prohibición y el cierre temporal del uso de los balnearios de la región. Nosotros hemos tenido la oportunidad

0: playa no está apta para el uso de los bañistas.
1: Le hago un llamado a todas las personas que nos hagan el favor de que no hagan acto de presencia en la playa, ya que esta playa es nada más para surfistas, no es para bañistas. Les pido por favor que se

0: calles cerradas luego del doblete sísmico del pasado 24 de junio y serán las autoridades regionales las que anuncien su próxima reapertura. Desde el estado de La Guaira, Doriana León.
1: 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El amor, desamor, tristeza, alegría son sentimientos emocionales en la música. Que actúa como un vehículo para comunicar lo que siente el alma. 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
2: La canción Volveré relata la historia de un marinero que llega a un lugar donde venden bebidas y comida, llamada taberna, donde conoce a una hermosa mujer. Ambos se gustan y pasan una noche amándose hasta el alma. Antes de irse, al día siguiente le entrega un anillo y ella lo toma en serio, haciéndose la idea de que entre ambos sellaron un compromiso. Él se despide prometiéndole volver. Tanto le creyó ella que cada vez que iba a la taberna evitaba a los hombres y estos terminaban alejándose al mirarle el anillo. Pensaban que estaba casada. Pasó el tiempo y no se supo si él volvió y si ella vivió en su espera o dejó el anillo a un lado en busca de otro amor. La canción fue compuesta por Ramón Orlando, originalmente para una voz femenina, pero Ruby Pérez la adaptó y la grabó con la orquesta de Wilfrido Vargas y fue lanzada en 1986. Soy Richard Alexander Lameda.
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9519. 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

0: 10:50.
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2: Buenos días, Carola Torres Lara, Venezuela Planeta. Desde la división informativa de la FM Sensación te reporta Richard Alexander Lameda, 14600, Colegio Nacional de Periodistas, Seccional Lara. Los titulares más importantes de las informaciones acontecidas hasta este momento en nuestro planeta. Edición y montaje, Elvin Alexander Lameda. Provocadas ráfagas de viento sin lluvia sorprenden a carureños por más de 50 minutos este jueves. Voladora de techos, poste caído en la avenida Francisco de Miranda y ramas desprendidas en la plaza Corpahuaico ha sido el resultado preliminar de los fuertes vientos ocurridos a la tarde de este jueves en Carora. Un poste quedó literalmente bailando en el sector La Llaneda luego de los vientos en Carora. Protección Civil reporta 36 árboles caídos y afectaciones por lluvias en Iribarren y Palavecino. Autopsia revela la verdadera causa de la muerte de niña de 2 años en Yaracuy y descarta hipótesis de la chupeta. Estados Unidos prevé estabilizar el servicio eléctrico nacional mediante la empresa General Electric Verdova en un plazo de 6 a 12 meses. Lluvias causan afectaciones y despliegan atención de emergencia en Valera, Estado Trujillo. Caen en Colombia el Cote y el Patón, cabecillas del tren de Aragua buscados por Estados Unidos. José Labrador asume la presidencia de Pedenaga tras consolidar el 60% de los votos. Instagram va contra los fieles a falsos generados con inteligencia artificial. 3 muertos y 1 herido tras accidente entre 2 autobuses en la autopista regional del centro sentido Caracas. Presidente encargada Delcy Rodríguez se dice que ella no fija fecha de elecciones presidenciales y Trump reitera que Venezuela todavía no está lista para esta clase de comicios. Funcionarios de Polichacao impiden que marcha por salarios dignos al llegar hasta el Hotel Marriott, donde se hospeda la misión diplomática de Estados Unidos. Muere funcionario de la Policía Nacional Bolivariana tras accidente de tránsito en Valencia. Fumbicis registra sismo de magnitud 4,4 en Delta Macuro. Habitantes de Tocoinita trancan la vía en La Paragua, en Ciudad Bolívar, ante cortes de electricidad. El Fondo Monetario Internacional contempla abrir una oficina en Caracas. Autoridades evalúan acciones para fortalecer el sistema judicial venezolano. Organización de Naciones Unidas ONU alerta que el calentamiento global superará pronto el límite acordado. Caen 3 implicados en millonario desfalco bancario en Zulia. Leones blancos de Zoológico de Maracay crecen sanos. Aeropuerto de Maiquetía ya trabaja al 45% de sus operaciones. Ministerio de Educación publicó cronograma escolar, recordando que las clases comienzan este 14 de septiembre. Primeros barriles del acuerdo energético llegarán a Estados Unidos en noviembre. Colegio de Psicólogos trabaja en prevención del suicidio en Venezuela. Con Industria reporta aumento de 16% en los salarios industriales. Presidente encargada Delcy Rodríguez lidera reunión de trabajo con gobernadores, alcaldes y alto mando político. Crean sistema único de registro para evaluar desempeño sanitario en Venezuela. Recaudación fiscal del SENIAT en agosto cerró en 1.059,37 millones de dólares. Desaparecidos en Nepal superan los 5.000 después de más de 1 semana de la riada. Aumenta 20 la cifra de muertos en una ofensiva militar contra las disidencias de las FARC en el Guaviare, mientras el presidente de la Espriela advierte que irán tras el paradero de Iván Mordisco. Papa León XIV visitará Argentina de 8 al 11 de noviembre. Fuerte sismo de magnitud sacude Alaska. En deportes, Marcos Llorente se retira de la selección española a los 31 años. Selección venezolana de parabaloncesto 3x3 clasificó a semifinales del Mundial. Leones del Caracas iniciará su pretemporada el 21 de septiembre. Lautaro Martínez reafirma su compromiso con el Inter. En arte y espectáculo, actriz Daniela Alvarado estuvo a punto de ser atropellada durante su visita por China. En su cumpleaños, actriz Salma Hayek se consolida en la industria cinematográfica a sus 60 años. La Universidad del Perreo revela su nómina de profesores. En efemérides, en 1591 se concede a la ciudad de Caracas el escudo de armas de Santiago de León de Caracas. En 1781 se funda la ciudad de Los Ángeles en Estados Unidos. En 1854 muere el prócer Santiago Mariño. En 1952 se crea la Escuela de Ingeniería de Petróleo en la Universidad del Zulia. En 1927 nace John McCarthy, ingeniero, biólogo. pionero de la inteligencia artificial. En 1981 nace la cantante Beyoncé. En 1998 se funda Google. En 2014 muere el cantante argentino Gustavo Cerati de Soda Estéreo. En 2016 se declara santa a la Madre Teresa de Calcuta. En 2025 muere el diseñador Giorgio Armani. En 1970 se promulga la ley de carrera administrativa. En 1972 nace el actor Carlos Ponce. En 1942 nace el médico veterinario conocido como Dr. Paul. Hoy es el Día Internacional del Taekwondo, Día Mundial de la Salud Sexual, Día Mundial del Síndrome de Marshall, Día del Repartidor de Periódicos en Estados Unidos, Día de la Nuez, y hoy se conmemora el Día de Santa Rosalía. Te dejamos esta frase: no hay crisis, hay cambios, y el que no acepte los cambios vive en crisis. Confucio. 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

0: mencionar como dato curioso que fue de él quien adquirió los conocimientos de música que poseía, así como tocar la guitarra.
1: 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Juanito, ese lindo viejecito apareció cuando...

0: 1972, lanza su nuevo álbum que es El Alma Joven 2, donde se desprenden los temas Solo Sé Que Fue en Marzo.
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0: Y será mañana.

0: con Ramón Valdés.
1: ¿No sabías que en el suelo de México los romances prosperan?
2: No faltaba más.
3: ¿Perdón? Buzo con la presión, campeón.
1: ¿Sabes qué soñé el otro día?
2: ¿Y qué soñaste?
1: Que regresábamos a Chihuahua casados.
2: Ah, sí, ¿con quién nos casábamos?
0: Se conoce también los sencillos Esta Rosa Roja.

fines de año, lamentablemente, fallece Victoria Valadez, mamá de Juan Gabriel, debido a un infarto convulsivo de Juárez. 1900

0: quisiera, ya que tenemos aquí a la musa inspiradora y al inspirado compositor, y que esta canción se hizo en honor de la doña de María de todas las Marías. ¿Qué te parece, María, si te la canta Juan Gabriel y yo me quito de tercero en Discord?
1: Yo creo que es muy buena onda.
0: Muy buena onda, María. Con permiso, canta Juan Gabriel.
2: Señora, muchísimas gracias. Quiero darle las gracias, de verdad, con todos mis respetos, con todo mi amor, toda mi admiración. Y nunca quise que esto se malinterpretara, se lo digo sinceramente, pero para mí usted es María de todas las Marías.

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0: Y la primera versión del tema.

0: ¿Qué pasó? ¿Cómo estás, carnal?
1: Bien. ¿A dónde has andado todo este tiempo? Vaguito. Nomás lo tienes a uno aquí con pendiente. ¿Y mi mamá? ¿Cómo está?
0: Bien. Te traje las canciones que te prometí, ¿te acuerdas?
1: Lo que deberías de hacer es ponerte a trabajar, aprender un oficio. Cuando eras chavalo esto tenía su gracia. Pero ya estás grandecito. Yo te podría dar trabajo aquí de aprendiz, como a otros muchachos de tu edad.
0: ¿Trabajar como ustedes? ¿Sin salir de lo mismo? No, Lupe. Yo voy a ser artista.

0: vivo de Juárez.
1: Hola, ¿me trajiste las grabaciones?
2: Sí, aquí las tiene,
1: Marta. Bueno, las voy a oír y luego vienes para decirte qué me parecen y cuál quiero grabar.
2: Sí, cómo no, Marta.
1: Bueno, pues en eso quedamos.
2: Oiga, Marta.
1: ¿Sí?
2: ¿No me podría prestar 10 pesos, por favor?
1: No, mi amor. ¿Dinero no? Yo no te pedí que me vinieras a ver. Mira, si quieres tus grabaciones.
2: No, dispénseme. Ahí se las dejo para que las escuche. Y luego me dice cuál le gustó.
1: Pues como tú quieres.
0: 1982 publica un nuevo álbum, Cosa de Enamorados, desprendiéndose los temas Ya lo sé que tú te vas.

0: producido por el mismo Juan Gabriel y destacan los éxitos Hasta que te conocí.
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recuperar su patrimonio y sus derechos de autor. 1990 presenta su primer álbum en vivo, Juan Gabriel, en el Palacio de Bellas Artes, donde se desprenden los temas Amor Eterno.

0: Como ya lo habíamos dicho, esta es una noticia súper triste, se supo desde el día de ayer en la tarde. 28 de agosto fue la fecha que queda marcada como el día de la muerte en Santa Mónica, California, de Juan Gabriel, que yo creo que no fue uno de los más grandes, yo creo que fue el más grande. Murió Juan Gabriel.
1: Bueno, espero que te haya gustado la línea de tiempo de Juan Gabriel. Mi nombre es Carlos.

0: hasta aquí esta historia musical de la que formaste parte. Nos quedamos escribiendo la próxima historia de quienes con sus shows han estremecido los escenarios del planeta. 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
0: A petición del público, este programa será repetido hoy a las 4 de la tarde para que vuelvas a estar en esta historia en primera fila.
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2: La hora 11:33.
0: 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Católicos de Portuguesa se preparan para las festividades de la Virgen de Coromoto. Manuel Alvarado amplía detalles con apoyo de Unión Radio.
3: La devoción mariana de toda Venezuela se concentra este mes en Portuguesa, en donde este próximo martes 8 de septiembre se celebrará el 374 aniversario de la aparición de Nuestra Señora de Coromoto, para continuar el día 11 con los 74 años de su coronación canónica como patrona nacional, para lo cual se ha dispuesto un calendario con múltiples actividades. Óscar Novoa, alcalde de Guanare.
4: Pero también lo invitamos el próximo 7 de septiembre a la gran caminata coromotana, una procesión de 5 kilómetros de fe que inicia desde el Parque de la Aparición hasta el Santuario Nacional. El próximo 7 de septiembre no te puedes quedar en casa, tienes que ir a la novena caminata coromotana que organizamos de la alcaldía del municipio de Guanare a las 5 de la tarde el 7 de septiembre. Y el 8 estaremos celebrando la solemne Eucaristía y celebrando los 374 años de la aparición de la Virgencita de Coromoto en esta tierra de fe.
3: En la previa de estas festividades marianas, por iniciativa de la Cámara de Turismo Regional Por Turismo, dio inicio a un recorrido de 117 kilómetros a pie, denominado Camino a Coromoto, a desarrollarse en 5 tramos durante 5 noches y 6 días, hasta llegar a la Basílica Menor Santuario Nacional Nuestra Señora de Coromoto en Guanare, la noche del 7 de septiembre. Desde el estado Portuguesa, Manuel Alvarado, Unión Radio.
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5: La disciplina de procesos y la competitividad. Detrás de una empresa que se mantiene de pie frente a las dificultades, hay un engranaje humano que no se rinde y que merece trabajar con orden. La solidez de una organización no es fruto del azar, se mide por su capacidad de ser consistente, y esa consistencia se logra únicamente cuando la gestión de calidad se aplica con rigor a cada proceso diario. Diseñar manuales y flujogramas no es acumular papeles, es facilitarle el camino a tu equipo para mitigar riesgos, erradicar la duplicidad de funciones y maximizar el valor de lo que haces. Cuando el orden interno se vuelve cultura, la empresa adquiere la madurez necesaria para competir en mercados exigentes. Este nivel de control operativo regulariza las funciones y dignifica el esfuerzo de tu gente, transformando las buenas intenciones en una estructura indestructible. El camino a la excelencia se consolida cuando la disciplina de tus procesos se convierte en tu mayor ventaja competitiva.
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0: 11:53.
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2: 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Sectores productivos de Carabobo solicitan atender fallas eléctricas en la entidad. Ruth Lara Castillo amplía detalles con apoyo de Unión Radio.
3: Indicaron que los reiterados cortes eléctricos en la región, que en ocasiones superan las 6 horas, afectan a todos los sectores productivos de la sociedad. Exigen al menos 50% de la generación de energía de las plantas de Carabobo. Franklin López, presidente del Colegio de Ingenieros de Carabobo.
4: El Estado de Carabobo está en capacidad de generar antes del mes de diciembre más de 1.800 megavatios. Entonces no es descabellado que nosotros podamos decir que el 50% de esa generación se quede en Carabobo. Aparte que hay un problema muy grave que regularmente no se toca, no se dice, que hay un problema de transmisión. La línea de transmisión desde Buri hacia el centro del país están bastante deficientes. Las estimaciones que se tienen es que hay entre un 30 y un 35% de pérdida mientras se transmite en la generación de Buri hacia el centro del país.
3: Plantean ejecutar acciones que en el pasado solucionaron las fallas eléctricas en la región. Jorge Aroca, presidente de FEDE Cámaras, Carabobo.
5: En el 2011, efectivamente, ante una crisis energética, se trajeron dos barcazas que resolvieron un problema puntual. Y la preocupación nuestra es que se va a agudizar más el tema climatológico. El fenómeno del Niño viene con mayor intensidad entre septiembre y diciembre. Entonces tenemos que, de una vez, tomar las previsiones pertinentes. Y una de las soluciones del comité es, efectivamente, volver a exponer la necesidad de que esa puede ser una solución.
3: Solicitaron reunirse con las autoridades regionales de Corpoelec y el ministro para la energía eléctrica a fin de buscar soluciones. En Carabobo, Ruth Lara Castillo, Unión Radio.
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0: 12:30.
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2: Sensación informa. Turistas pueden disfrutar de deportes extremos en el teleférico Mucumbarí de Mérida. Jade Delgado amplía detalles con apoyo de Unión Radio.
3: Desde la experiencia de recorrer parte de las montañas hasta desafiar la altura a través de la escalada son algunas de las actividades guiadas por profesionales certificados en la estación Pico Espejo, a más de 4.765 metros sobre el nivel del mar. Luis Cortés, guía de alta montaña.
4: Más le encanta a la persona en la alta montaña es su sentimiento de autosuperación. Cuando tú escalas algo, tú a ti se te olvida cualquier problema que traiga. Yo digo que la montaña es la mejor terapia que hay porque tú estás concentrado en el terreno. Entonces, cuando logras la cumbre, logras hacerte de todos esos sentimientos malos que tenías. Cuando tú llegas de nuevo a tu zona de confort, a la ciudad, a tu carro, es una sensación de una semana que no lo puedes creer, que sientes que puedes con más cosas, que tu vida cambió.
3: En la estación La Aguada, los visitantes viven momentos de adrenalina a través de la tirolesa ubicada a la mayor altitud de Venezuela. Luis Dávila, guía de alta montaña.
5: 3.452 metros sobre el nivel del mar tenemos la atracción de la tirolesa Vértigo, una tirolesa de aproximadamente 260 metros de longitud y que guarda todas las medidas de seguridad pertinentes para este tipo de atractivos.
3: Jesús Bastidas, turista.
6: Excelente, para mí es nueva, primera vez, pero es grandiosa, una experiencia única. Asusta un poquito cuando no va a llegar, pero todo bien.
3: Vuelos en parapente, camping, kayaking, rutas en bicicleta, caminatas hacia lagunas y otros sitios, así como guías en caballos, son otras de las actividades de las que pueden disfrutar los temporalistas en distintas zonas de la entidad andina. Desde Mérida, Jade Delgado, Unión Radio.
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0: 5:31.
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2: Sensación informa. Turistas pueden disfrutar de deportes extremos en el teleférico Mucumbarí de Mérida. Jade Delgado amplía detalles con apoyo de Unión Radio.
3: Desde la experiencia de recorrer parte de las montañas hasta desafiar la altura a través de la escalada son algunas de las actividades guiadas por profesionales certificados en la estación Pico Espejo, a más de 4.765 metros sobre el nivel del mar. Luis Cortés, guía de alta montaña.
4: Más le encanta a la persona de la alta montaña es su sentimiento de autoestima. Superación. Cuando tú escalas algo, a ti se te olvida cualquier problema que traigas. Yo digo que la montaña es la mejor terapia que hay porque tú estás concentrado en el terreno. Entonces, cuando logras la cumbre, logras hacerte de todos esos sentimientos malos que tenías. Cuando tú llegas de nuevo a tu zona de confort, a la ciudad, a tu carro, es una sensación de una semana que no lo puedes creer, que sientes que puedes con más cosas, que tu vida cambió.
3: En la estación La Aguada, los visitantes viven momentos de adrenalina a través de la tirolesa ubicada a la mayor altitud de Venezuela. Luis Dávila, guía de alta montaña.
5: 3.452 metros sobre el nivel del mar tenemos la atracción de la tirolesa Vértigo, una tirolesa de aproximadamente 260 metros de longitud y que guarda todas las medidas de seguridad pertinentes para este tipo de atractivos.
3: Jesús Bastidas, turista.
6: Excelente, para mí es nueva, primera vez, pero es grandiosa, una experiencia única. Asusta un poquito cuando no va a llegar, pero todo bien.
3: Vuelos en parapente, camping, canyoning, rutas en bicicleta, caminatas hacia lagunas y otros sitios, así como guías en caballos, son otras de las actividades de las que pueden disfrutar los temporalistas en distintas zonas de la entidad andina. Desde Mérida, Jade Delgado, Unión Radio.
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0: 5:56.
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2: Sensación informa. Gremios de la Salud solicita mejoras en la emergencia del Hospital Universitario de Maturín. Johnny Moisés Ulloa amplía detalles con apoyo de Unión Radio.
3: La secretaria general del Sindicato Único Nacional de Empleados Públicos del sector salud en la región, Jen Santir, manifestó que los familiares de los pacientes se enfrentan a altas temperaturas y también a lluvias cuando se encuentran en las adyacencias de la emergencia. Jueves 12:30 del mediodía.
4: Porque los pacientes que llegan en la ambulancia, tanto por la parte de adultos como la parte de pediatría, eso es un caos cuando empieza la lluvia. Entonces, nosotros le estamos exigiendo a las autoridades gubernamentales que tienen que ver con esto, que en el hospital es una exigencia de emergencia por el problema de la lluvia, hacer el techo de la emergencia.
3: Asimismo, recalcó que la situación no solo afecta a los familiares de los pacientes, sino también a los trabajadores del hospital central.
4: Y también hacen una sala de espera, porque allí, acuérdense que en el hospital, en la emergencia, no dejan muchos familiares. Por lo tanto, como ellos vean uno, nada más por paciente, entonces tienen que hacerle una sala de espera.
3: La líder del sector salud en la entidad, Jen Santil, instó además a las autoridades para que reparen el techo del pasillo donde se ubica el banco de sangre. En Monagas, Johnny Moisés Ulloa, Unión Radio.
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0: 6:26.
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2: Sensación informa. Autoridades de Protección Civil Táchira están en alerta ante el paso de la onda 47. Joiri Sosa amplía detalles con apoyo de Unión Radio.
3: En horas de la tarde de este 2 de septiembre, en la capital del estado Táchira y municipios cercanos, se registraron fuertes ráfagas de viento que dejaron afectaciones materiales debido al paso de la onda monzónica número 47. Director de Protección Civil y Soledad Táchira, Yasnardo Canal.
4: Se da lo que son las ráfagas de viento que superaron los 55 kilómetros por hora, generó algunas afectaciones, donde se registraron 22 sectores afectados producto de la caída de árbol principalmente. 4 viviendas afectadas a niveles estructurales, la vía que conduce la ramal 14 de Lomelillo hacia el Chorralito, 2 viviendas afectadas en lo que es el sector de Pirineos 2. Tenemos de igual manera 2 viviendas afectadas, caídas de este tipo de árbol. Estaban en pie y en buen estado, pero por la velocidad propia del viento generaba el colapso del mismo. Tuvimos 14 vehículos afectados. Adiós, gracias, no tenemos personas lesionadas.
3: La transición climática ha traído a los días tachirenses cambios bruscos de temperatura, variables durante todo el día.
4: La variabilidad climática la hemos tenido durante los días, incrementos de temperaturas en horas de la mañana, posterior horas de la tarde, tipo 2 de la tarde, descienden las temperaturas de manera abrupta y generan las precipitaciones. El fenómeno del Niño ya está latente. Proyecciones que se tienen, de acuerdo a INAMEP, tenemos que la temperatura puede incrementarse sobre los 2.5 grados Celsius, genera un histórico fuera de lo normal.
3: Recomiendan a los ciudadanos, aun cuando haya momentos de fuertes lluvias, hidratarse durante todo el día, usar protector solar y ropa fresca, pues los aumentos de temperatura son inminentes y pueden causar desvanecimiento, deshidratación y sensación de agotamiento. Desde el estado Táchira, Joiris Sosa, Unión Radio.
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1: Son las 6:33 en Inolvidable con Sensación. Honey, el tema de Bobby Goldberg. De esta manera le damos la bienvenida en esta tarde calurosa en Carora. Y le decimos buenas tardes, Carora Torres Lara, Venezuela Planeta. Gracias a ustedes por esperarnos para con esa confianza que nos brindan nosotros seguirles acompañando. En la cocina, en el comedor, en la sala, en tu habitación, en tu lugar de trabajo, en tu vehículo. Hoy sígueme acompañando a través de un mensaje de un WhatsApp al 0424-584-5267. Te saluda quien te acompaña, Richard Alexander Rameda, certificado de locutor universitario 47402, avalado por la Universidad del Zulia. Buen provecho a todos los que a esta hora están cenando. Gracias, Dios bendito, por estos alimentos que me pones a la mesa para compartirlos en familia. Todos los que van a cenar, buen apetito en nuestra compañía. Y felicitamos a todos los que hoy están de cumpleaños. Un tema para avanzar, bellísimo, escúchenlo, tiene mucho contenido para el amor. Con Pimpinela, Joaquín de Lucía, de Argentina, pase lo que pase.

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1: Las 6:38 en Sensación con Inolvidable. Qué bonito tema. Pase lo que pase, estoy a tu lado. Así tiene que ser, a pesar de. Saludamos a mi hermana. Hoy está de cumpleaños, Maribel. Muy contenta, muy feliz. Ella está entre Lara y Portuguesa. Se encuentra ella a esta hora sintonizándonos por la aplicación de Sensación, por nuestra aplicación exclusiva de Sensación. Maribel, sintonía de Sensación 959. Otro mensaje, hola Richard, buenas noches desde Colombia, para que me saludes por favor a Lady Tía de Falcón, así se llama, Lady Tía de Falcón, saludos en Colombia, gracias por la sintonía desde la distancia. Hola Richard, buenas tardes, para que me saludes a Gilimara Mojica, que está en sintonía total contigo en Calicanto. En el Simón Rodríguez, saludamos a Minerva Riera, también reportando la sintonía de la FM Sensación, muchísimas gracias. También saludamos a Lolita Cañizales, ya se reporta con la audiencia de la FM Sensación desde la zona centro de la ciudad. Más mensajes, hola Richard, desde Chile, por favor salúdame a Roberlis Ocanto, sintonía total contigo, muy buena programación. Escuchemos a Rocío Jurado y su éxito como...

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En breve más publicidad. Los terrícolas con

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1: Excelente tema con José Luis Rodríguez, Julio Iglesias, Torero. La historia de una chica, oye, que no se dejaba domar, y bueno, llévatela tú, toreala tú, no, toreala tú, y bueno, finalmente no se sabe con quién se quedó. Torero. Son las 6:55, publicidad. 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En breve, los titulares. Leorán, ¿cómo te extraño?

0: 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Observatorio Naval Cajigal, Caracas, Venezuela.
1: Al oír el tono serán las 19 horas, 0 minutos, 0 segundos.
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3: Son las 7:00 minutos, 7 en punto, son las 7 de la noche, hora del Observatorio Naval Cajigal, Caracas, Venezuela, en nuestro país, 7 de la noche, hora sensación. Buenas noches, Carola Torres Lara, Venezuela Planeta, desde la división informativa de la FM Sensación, te reporta Richard Alexander Rameda, 14.600, Colegio Nacional de Periodistas, sección La Lara, algunos titulares de las informaciones más importantes acontecidas hasta este momento en nuestro planeta. Comenzamos. Un camión cargado de alimentos volcó en la carretera Carola Barquisimeto a la altura de Atarigua. Una zanja se traga los carros en la calle Guzmán Blanco, esquina de la calle Torrellas, sector Torrellas, tras recientes trabajos realizados por Hidroven. Afectaciones en casas tras ventarrón de este jueves se reporta en la parroquia Montes de Oca, capital San Francisco, municipio Torres. Embajada de Venezuela ante el Reino de España anunció envío de toneladas de insumos médicos para damnificados de terremotos en La Guaira. Detenida mujer por la muerte de un perro doméstico en el estado Aragua. Delcy Rodríguez, presidenta encargada, confirma 50 acuerdos de petróleo y gas y anuncia llegada de taladros de perforación a Venezuela. Determinarán condición psiquiátrica de venezolano que asesinó a mujer en Chile por un llamado de Jesucristo. Detienen a hombre en Barinas por abusos sexuales contra dos niñas bajo la fachada de limpiezas espirituales. Marco Rubio visitará Colombia, Ecuador y Perú. Fumbisis reporta sismo en el Zulia. Montañistas venezolanos buscan conquistar el monte Ararat. Son las 7:03. Presidenta encargada Delcy Rodríguez firma contrato petrolero con el grupo Gilinski. Eni, la empresa italiana, será operador exclusivo del yacimiento Junín 5 por 25 años. Petrolera colombiana Geopark iniciará operaciones en Venezuela. Corporación Venezolana de Guayana ordena eliminar los retratos de Hugo Chávez, Simón Bolívar y Nicolás Maduro. José Labrador asume la presidencia de Fedenaga tras consolidar el 60% de los votos. Instagram va contra los perfiles falsos generados con la inteligencia artificial. 7-4. Lluvias causan afectaciones y despliegan atención de emergencia en Valera, estado Trujillo. Caen en Colombia el Coti y el Patón, cabecillas del tren de Aragua, buscados por los Estados Unidos. Tres muertos y un herido tras accidente entre dos autobuses en la autopista regional del centro, sentido Caracas. Presidenta encargada Delcy Rodríguez dice que ella no fija fecha de elecciones presidenciales y Donald Trump reitera que Venezuela todavía no está lista para esta clase de comicios. En más titulares, funcionarios de

0: Sport y Chacao impiden que marcha por salarios dignos a llegar hasta el Hotel Mariodo, donde se hospeda la misión diplomática de Estados Unidos. Son las 7:05. Muere funcionario de la Policía Nacional Bolivariana tras accidente de tránsito en Valencia. Fumbisis reporta sismo en Delta Macuro. Habitantes de Tocomita en Ciudad Bolívar atrancan la vía a La Paragua ante cortes de electricidad. El Fondo Monetario Internacional contempla abrir una oficina en Caracas. Estados Unidos prevé estabilizar el sistema eléctrico nacional en un plazo de 6 a 12 meses. Autoridades evalúan acciones para fortalecer el sistema judicial venezolano. Organización de Naciones Unidas ONU alerta que el calentamiento global superará pronto el límite acordado. En más titulares, Fumbisi se registra sismo en el oriente del país. Caen 3 implicados en millonario desfalco bancario en el estado Zulia. Leones blancos de Maracay crecen bellísimos y sanos. Aeropuerto de Maiquetía en el estado de La Guaira ya trabaja al 45% de sus operaciones luego de los sismos del 24 de junio. Ministerio de Educación publicó cronograma escolar indicando que este 14 de septiembre comienzan las clases. Primeros barriles del acuerdo energético llegarán a Estados Unidos en noviembre. Colegio de Psicólogos en Venezuela trabaja en prevención del suicidio. Con Industria reporta aumento de 16% en los salarios industriales. Presidente encargada Delcy Rodríguez lidera reunión de trabajo con gobernadores, alcaldes y alto mando político. Crean sistema único de registro para evaluar desempeño sanitario. Son las 7:06. Exalcaldesa y alcalde de París serán denunciados por negligencia ante abusos a menores. El diésel alcanza precio récord en Estados Unidos en medio de la guerra con Irán. Nepal reporta 12 rescates en un túnel a 10 días de la riada. Son las 7:07. Desaparecidos en Nepal superan los 5.000 después de más de una semana de la riada. Pero hoy el Papa Francisco va a Argentina. Hablamos del Papa León XIV. En deportes. En tenis, Abalenka avanzó a los octavos de final del Abierto de Estados Unidos. Marcos Llorente se retira de la selección española a los 31 años. En arte y espectáculo se lamenta el fallecimiento del reconocido colega locutor Enzo Casella. Era vicepresidente del circuito FM Center en Caracas. Recuerda que estas y otras informaciones ustedes las van a escuchar ampliadas en el noticiero de las 8 de la FM Sensación. 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
0: Jorge Faust Yuri, el gran Leonardo Fabio de Argentina con su éxito, Annie.
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Son las 7:17, el inolvidable eran los diablos de España, un rayo de sol. Saludamos a Jorvis Gómez, hoy está de cumpleaños. Muchísimas felicitaciones, Jorvis. Está muy contento y feliz, enviando los mensajes a Sensación. Está cumpliendo un año más de vida. Felicidades, Jorvis. Gracias por la audiencia. Hola Richard, buenas noches, ¿cómo estás? Bien, bien, conectada y pegadita al programa Inolvidable, con sus bellísimas canciones que disfrutamos siempre, porque sus canciones nos hacen recordar gratos y bellos momentos inolvidables. Saludos. Hola Richard, buenas noches, qué bello programa desde Barquisimeto, La Ruega Sur. Escuchándote, gracias. Es Ramona Gallardo y familia, gracias Ramona Gallardo y familia por la sintonía. Miguel Quirales está también reportándose en sintonía desde la parte baja de Barrio Nuevo. Dice, en esta noche cálida, esperando el noticiero y la noche bailable hasta el amanecer. Miguel Quirales, ya poniendo los zapatos y preparando el mejor traje para la gran bailanta de esta noche por Sensación 959 en Barrio Nuevo. Pero vamos a comenzar entonces, Miguel, a movernos todos.

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25 en Inolvidable. Oyamos a los mitos también de España y es muy fácil si lo intentas. Estamos en este viernes, inicio de fin de semana. Bastante caluroso el día de hoy también. 4 de septiembre, tiempo y momento de la publicidad. 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
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Repito, llámanos al 0424-584-5267. 733, la agrupación venezolana Los Dar, que ahí estaba Víctor Gámez, igualmente Edgar Alexander, nativo de Maracaibo, estado Zulia, y Víctor Gámez, el que interpreta la canción Jesucristo, Jesucristo, excepto, así mismo es. Entonces, el tema de Los Dar, tú la vas a perder, sí.

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7:43 en Sensación con Inolvidable. Hoy vamos a los iracundos, Puerto Montt. Este puerto existe, está en Chile. Los enamorados salen a pasear en las tardes a este puerto. Y los pasteles verdes en mi viejo San Juan. Son las 7:43 en Inolvidable. Saludamos a Adolfito Alvarado. Está reportando sintonía desde un equipo recargable. Bueno, el sector del terminal lleva 3 días que a las 7 de la noche le aplican racionamiento eléctrico. Hasta la 1:30, 2 de la madrugada, con calor. Y bueno, tantos niños y personas de la tercera edad que requieren estar con la iluminación, con la luz, con esta energía que tanta falta hace en los hogares. Pero bueno, son 3 días seguidos. 3 días seguidos y la comunidad del terminal en este momento no tiene esa electricidad. Igualmente, reportan en el sector Simón Rodríguez que no tienen la electricidad y que 3 días seguidos a la misma hora se la están quitando, pues, a la energía eléctrica. Están angustiados, desesperados. Y bueno, esperan que esta situación mejore en los próximos días y que también se estudie mejor un cronograma para que no sea diario por el mismo sector y a la misma hora. Piden a través de la FM Sensación los habitantes de el sector del terminal y el sector del Simón Rodríguez que traten de hacer un cronograma que

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Son las 7:52 en Inolvidable, de Venezuela Marlene, que también le prestó la voz a la agrupación Los Tres Tristes Tigres, Ámame. Saludos para Jorvis, hoy de cumpleaños, 46 años, está reportando sintonía, ¿no es así, Jorvis? Jorvis es un hombre bastante humano y con altos valores. Es un hombre con discapacidad, pero escuchando siempre sensación y activo, Jorvis. Hoy en tu cumpleaños, un abrazo fuerte, Jorvis. Sigue pasándola bien en tu cumpleaños. Momento y tiempo de la publicidad. 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En minutos más publicidad, vamos a saludar a Julio Catarí, oyente sensación, disfrutando del programa Inolvidable en la calle Contreras. Gracias, Julio. También saludamos a José Luis Riera, está pegadito al dial 959. 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
Bueno, fin de la publicidad, son las 7:57. Ya estamos listos y preparados para despedir este programa hoy, viernes 4 de septiembre 2026. Y en breve estaremos al aire con el noticiero de las 8. Despedimos este tema con una pareja que fue realmente una pareja. Fue realmente una pareja. Se trata de Marisela y Marco Antonio Solís. Ellos estuvieron casados y luego se divorciaron. ¿Qué contradicciones con respecto al tema que ellos interpretan acá? Se trata de Marisela y Marco Antonio Solís, ahora exparejas, interpretando esta canción titulada La Pareja Ideal. El contenido es bellísimo, escúchenla. ¿Será que existen parejas ideales en el amor? Escúchenla.